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1: Son las 7, buenos días. A 12 días de que comience el periodo de riesgo alto de incendios, ya conocemos el dispositivo con el que contará el InfoEx. Más de 1.000 efectivos van a trabajar este verano en las labores de prevención y extinción.
2: Vamos a llegar hasta 1.077 efectivos, de tal manera que a esos 138 bomberos forestales que se han reconvertido a jornada completa, vamos a sumar 85 nuevos efectivos.
1: Contarán además con 4 aviones anfibios y nuevos centros de trabajo en Zafra, Trujillo, Coria, Hervás y Villanueva de la Vera. Inversiones que aparecen en los presupuestos de este año que la Junta va a aprobar de forma inminente mientras ya trabaja en los de 2027.
3: Que mientras que en el gobierno están 3 años sin presentar presupuesto, nosotros ya tenemos este prácticamente trabajado y cerrado y en octubre estamos presentando el presupuesto del año 2027.
1: Y siguen las reacciones a los resultados de las elecciones andaluzas. El PP apuesta por gobernar en solitario y Vox no aclara si pedirá entrar en la Junta como sí ha hecho en Extremadura, Aragón o Castilla y León. Termina un ciclo electoral con lectura nacional a poco más de un año de las generales.
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5: Cuando hablamos de unas elecciones generales, las cosas cambian, porque cada elección tiene su propia dinámica.
1: Continúa la huelga de médicos, la cuarta ya en lo que va de año, mientras la negociación entre sindicatos y ministerios sigue bloqueada. La ministra critica a los sindicatos y traslada la responsabilidad a las comunidades.
6: Como venimos diciendo desde el principio, la mayoría de las competencias descansan sobre las competencias de las comunidades y hay comunidades que han sido capaces de hacer estos pactos basados e inspirados en el marco común del Estatuto Marco.
1: En Badajoz, profesionales de la UCI y del Universitario se han manifestado para denunciar la elevada presión en la que trabajan y exigir más personal, mientras que en el campo baja la prevalencia de la tuberculosis bovina en la región del 4,73 al 4%. Su presencia sigue siendo muy desigual, con focos en el oeste y el norte de la comunidad y otras 9 comarcas ganaderas libres en La Serena y Campiña Sur. Hay además, desde hoy, respiro para los bolsillos. Baja el precio de la bombona de butano un 6% hasta los 15,39 euros por la bajada del IVA. Es el tercer descenso consecutivo, alivio para los hogares que siguen utilizando esta energía.
7: Bastante alivio, por supuesto. Importante de que vayan bajando los precios, aunque sea solamente poca cantidad, todo influye.
8: La rebaja no se nota. Si no lo bajan de un lado, lo suben en otro.
1: Y quien no tendrá que preocuparse del precio del butano es el poseedor del boleto de la Primitiva, sellado en Cáceres y que se ha llevado casi 377.000 euros del premio de primera categoría en el sorteo de anoche. Y miramos también al cielo, previsión del tiempo para este martes. Carlos Benito, buenos días.
9: Buenos días, aunque la mañana se ha levantado con un ambiente algo fresco, aún se nota ya una ligera tendencia al alza en los termómetros en este primer tramo del día, una subida de las temperaturas que nos dejará ya este martes una tarde algo cálida y ojo que anuncia una semana en la que hablaremos ahora de temperaturas prácticamente de pleno mes de julio. De momento para esta tarde esperamos ya máximas más de 2, 4 o hasta 5 grados por encima de las de ayer, por lo que nos iremos ya hoy hasta casi los 30 grados en algunas zonas de la mitad sur y pasaremos de los 25 o 27 en general en todo el llano, pero a partir de mañana y hasta el viernes como poco acabaremos, ojo, por encima de los 35 y hasta de los 38 o 39 grados en algunas zonas. Lo dicho, temperaturas de canícula para estos próximos días. Eso en las máximas. En las mínimas, que también subirán con ganas a medida que avance la semana. Hoy aún hablamos, decíamos, de valores en algunas zonas que rebajan los 7 u 8 grados y en general los termómetros se paran en este primer tramo de la mañana todavía hoy por debajo de los 10, 12 grados en todas las comarcas. Todo en un martes que se levanta con el cielo prácticamente despejado y en el que, aunque a lo largo del día, de la tarde sobre todo, aún veremos algunas nubes por el norte y el noroeste, en general hablaremos de una jornada bastante soleada.
1: A 12 días de que comience oficialmente el periodo de riesgo alto de incendios y a expensas de esas altas temperaturas que se anuncian a partir de mañana, ya conocemos el dispositivo con el que va a contar el InfoEx, un total de 1.077 efectivos, según ha adelantado el vicepresidente y consejero de Presidencia, Abel Bautista, que asume en esta legislatura las competencias del InfoEx. Habrá más efectivos y recursos y avances en la profesionalización del personal, Isa Casilda.
10: El número de bomberos forestales en Extremadura se incrementará hasta 1.077 efectivos con el objetivo de reforzar la capacidad de respuesta de la región ante incendios. Abel Bautista es el vicepresidente y consejero de Presidencia.
2: De tal manera que a esos 138 bomberos forestales que se han reconvertido a jornada completa, vamos a sumar 85 nuevos efectivos.
10: Y se construirán nuevos centros de trabajo en distintos municipios para mejorar la cobertura. Además, la flota de aviones anfibios se ampliará a 4 unidades y se incorporarán 6 coordinadores de zona.
2: Vamos a afrontar este verano ya con 4 aviones anfibios y ahí vamos a reforzar también la coordinación de las distintas zonas con 6 nuevos coordinadores de zona.
10: Ha destacado Abel Bautista que con la integración de todas las competencias en materia de emergencia, es decir, protección civil, interior, el 112 y la prevención y extinción de incendios forestales, permitirá ofrecer una respuesta más ágil y eficaz tanto en la prevención como en la extinción de incendios.
1: Y en materia de interior, el consejero ha adelantado que en los próximos 5 meses se van a incorporar 204 nuevos policías a las calles de la región. El número de efectivos crecerá gracias a la reactivación de la Academia de Policía, que en el último año ha desarrollado cerca de un centenar de acciones de capacitación.
2: Que en tan solo 5 meses ya habrá 204 policías nuevos en las calles de nuestros pueblos y ciudades y por tanto que esa promesa inicial de reactivar la academia, de reabrirla, de darle la importancia que tenía tanto en la formación de nuevos agentes como en la formación continua.
1: Avances que se recogen en los presupuestos de este año y que podrían aprobarse de forma inminente, lo ha asegurado este lunes la consejera de Hacienda, Elena Manzano, que avanza que ya trabaja en los del año que viene.
3: Y también tendremos los presupuestos dentro de muy poco del año 2027, ¿eh? Que mientras que en el gobierno están 3 años sin presentar presupuesto, nosotros ya tenemos este prácticamente trabajado y cerrado y en octubre estamos presentando el presupuesto del año 2027.
1: Y la Alianza Territorial Norte de Extremadura, Beira Baixa, llama a la sociedad a manifestarse en defensa de la conclusión de la autovía autonómica XA1, la electrificación del tren y la puesta en marcha de una plataforma logística en Plasencia. 10 comarcas cacereñas y otras tantas portuguesas, junto a organizaciones sociales y empresariales, se van a concentrar mañana en Monfortiño para exigir que terminen de una vez las obras. Francisco Martín, de MSU Norte de Extremadura.
11: Porque esta es la autovía del ser o no ser, porque estamos dejando de ganar 1 millón de turistas cada año por no tener ni esta autovía ni un tren eléctrico con Madrid.
1: Y siguen las reacciones a los resultados de las elecciones en Andalucía. El PP apuesta por gobernar en solitario, mientras Vox no aclara si pedirá entrar en la Junta, como sí ha hecho en Extremadura, Aragón o Castilla y León. Luis Moral.
12: Dice el líder de los populares andaluces, Juanma Moreno, que su victoria es tan contundente que apuesta por gobernar en solitario, pero reconoce que tendrá que llegar a acuerdos en el Parlamento.
13: La dinámica parlamentaria nos lleva a buscar acuerdos, eso es evidente también. No hay que ser ingenuo, ¿no? En el sentido de que una cosa es gobernar en solitario, un gobierno monocolor, y otra cosa es distinta, no alcanzar acuerdo en vía parlamentaria.
12: La socialista María Jesús Montero no confirma si liderará la oposición toda la legislatura. Manuel Gavira, de Vox, antepone la prioridad nacional. José Ignacio García, de Adelante Andalucía, reivindica haber evitado la mayoría absoluta del PP.
14: En 4 años pasan muchas cosas, pero lo que sí, desde luego, es que voy a ser la jefa de la oposición y vamos a empezar a trabajar también al interior de mi formación política y con la sociedad andaluza para tener una mejor conexión.
15: Nosotros entendemos que la prioridad nacional es posible y se ha hecho en Extremadura y se va a hacer en Aragón y en Castilla y León. Lo que estamos diciendo y poniendo encima de la mesa en todas estas regiones y esperamos que en Andalucía también es política de sentido común.
16: Somos la mejor herramienta para echar a la derecha y lo que se ha demostrado es que Adelante Andalucía le ha quitado la mayoría absoluta al Partido Popular, por tanto, contentos en parte, contentos con la mirada al futuro.
12: Por Andalucía, la coalición de Izquierda Unida, Sumar y Podemos, liderada por Antonio Maillo, conserva sus 5 escaños.
1: Andalucía pone fin a un ciclo electoral autonómico que comenzó en diciembre con las elecciones extremeñas y que se salda con 4 victorias del PP, aunque en todas las comunidades dependería, eso sí, de Vox. 5 meses y 4 comicios después, PP y Vox ven más cerca la Moncloa, mientras el PSOE insiste en que son elecciones diferentes. Escuchamos a Alberto Núñez de Feijóo, Montse Mínguez e Ignacio Garriga.
4: Con distintos acentos, pero una sola voz. España quiere cambio.
5: Cuando hablamos de unas elecciones generales, las cosas cambian, porque cada elección tiene su propia dinámica.
17: Cada vez tenemos mayor respaldo popular y estamos convencidos que llegaremos fortalecidos a la batalla final, si me lo permite referirme en estos términos, que serán las elecciones generales.
1: Extremadura redujo en 2025 la prevalencia de tuberculosis bovina del 4,73% al 4%. Su presencia sigue siendo muy desigual, con focos en el oeste y el norte de la región y otras 9 comarcas ganaderas libres de la enfermedad en La Serena y la Campiña Sur. La Junta mantiene el estatus de región oficialmente libre de brucelosis y ajusta las zonas de especial incidencia al nuevo mapa de 43 comarcas ganaderas. Juan Carlos Blasco, buenos días.
18: Saludos, Javi. Ese descenso de la prevalencia regional de la tuberculosis del 4,73% al 4% confirma una evolución favorable, aunque con notables contrastes territoriales. Las mayores tasas se dan en Valencia, Alcántara Oeste, que se acerca al 18%, o Zorita Este y Plasencia Sur, y Herrera del Duque Norte, que rondan el 14% y siguen siendo los principales focos epidemiológicos. En el extremo opuesto, 9 comarcas ganaderas registran un 0%

0: y la comercialización de leche cruda. La vigilancia activa y la notificación obligatoria de abortos sospechosos seguirán siendo parte del sistema de control.
1: Todo eso aparece esta mañana en el Diario Oficial de Extremadura. Les contamos también que la Comisión Europea va a destinar 120 millones de euros del Fondo de Solidaridad de la Unión para ayudar a España a recuperarse de la sequía, las olas de calor y los grandes incendios de 2025. Miramos también a la sanidad porque este lunes comenzaba una nueva huelga de médicos, la cuarta semana ya semanal del año y la quinta desde 2025, cuando empezó el conflicto. Médicos que defienden el paro ante la falta de avances en las negociaciones con el Ministerio de Sanidad. Cerca de un 18% de los facultativos han secundado este primer día de huelga en Extremadura, según el SES. Un conflicto al que se ha referido la ministra de Sanidad, Mónica García, que ha criticado a los sindicatos y ha trasladado la responsabilidad a las comunidades autónomas.
2: Tanto en los recursos humanos, como en los incentivos, como en las retribuciones, como en la organización de las plantillas, la organización de las guardias, la reducción de la jornada laboral y la jornada de las guardias, descansan sobre las competencias de las comunidades. Y hay comunidades que han sido capaces de hacer estos pactos basados e inspirados en el marco común del Estatuto Marco.
1: Y hay quejas también de enfermeras y técnicos de enfermería que trabajan en la UCI del Hospital Universitario de Badajoz y que le piden a la Junta un aumento de la plantilla funcional. Avisan de que están colapsados y tienen que trabajar en sus días libres. La Administración responde que la ratio cumple las recomendaciones sanitarias. Y en tribunales, en el tiroteo de Plasencia, en el que murió una niña de 2 años, en marzo de 2025, el juez que lleva la causa exculpa de manera provisional a 4 de los hilarios, pero imputa a los 7 loletes ya encarcelados por varios delitos de homicidio en grado de tentativa. El 26 de mayo están convocadas las partes ante el juez. Diana Calderita.
3: Sobre los imputados de la familia de los loletes, el magistrado considera que hay indicios racionales de criminalidad y les imputa los delitos de homicidio doloso consumado por la muerte de la niña, otros 4 delitos de homicidio en grado de tentativa y un delito de lesiones con arma de fuego. Por otro lado, el auto judicial recoge a raíz de todas las pruebas, testimonios y diligencias practicadas el sobreseimiento provisional de las actuaciones de 4 de los hilarios. Según la resolución, no existen pruebas de que efectuaran disparos ni de que incurrieran en amenazas o en una riña tumultuaria, más allá de su mera presencia en el lugar. El auto acuerda también transformar la causa en procedimiento para el juicio ante el Tribunal del Jurado, que sería juzgado en la Audiencia Provincial de Cáceres. Fernando Cumbres, defensa de los padres de la niña.
4: Finalmente entendemos que es muy, muy positivo, porque tendremos a 9 ciudadanos que podrán determinar si la muerte de Camelia fue doloso o no fue doloso, y qué grado de culpa y qué grado de pena tendrán los autores materiales de la muerte de Camelia.
3: Actualmente los 4 miembros de los hilarios se encuentran en libertad, aunque tenían que ir al juzgado cada mes para firmar. Sin embargo, se imputa a un quinto hilario por amenazas graves. Recoge el auto que disparó con arma de fuego con ánimo de amedrentar a la familia de los loletes sin que impactara contra ninguno de ellos.
1: Tiempo para el deporte. Iván Herrero, buenos días.
5: Muy buenos días. El Oviedo Vetusta será el rival del Coria en la final por el ascenso a Primera Federación. Los celestes eluden así a uno de los favoritos, el Atlético Baleares, y también el viajar en avión. La ida será este domingo en la isla. La plantilla empieza hoy a preparar el partido. También en fútbol, el Extremadura anunció ayer la llegada de Nextplay, grupo inversor del que forma parte Thibaut Courtois. Y en baloncesto, el BCB se jugará el ascenso a Segunda FEB en casa, en la Granadilla. Tres Cantos, Puyol, Mollerús, Seilerdense y Belabásquet Sueca de Valencia serán sus rivales. El campeón del grupo ascenderá directamente. Y en atletismo, a falta de oficialidad, David Barroso estará la próxima semana en el Campeonato Iberoamericano.
1: Gracias, Iván. Es todo. Así amanece la actualidad de este martes, 19 de mayo. Ya está con nosotros Juan Carlos Acosta en el mejor día de la semana.
6: Sí,
1: ¿qué tal? Buenos días. Dices.
6: Buenos días, Javier Trinidad. Es el mejor día de la semana. Hoy no vamos a defender de este día aguantazo, si hace falta. Hombre, no, es un chimil. Oye, es que mira,
7: instante.
6: No hace falta. Mira.
7: No, que es el Día Mundial del Juego Limpio.
6: Ah, hoy es el Día Mundial del Juego Limpio. limpio. Bueno, hay que jugar limpio en todos los nuestros aspectos.
1: Además
6: de la vida, ¿eh?
1: Además del Día Mundial del Médico de Familia. Vamos a hablar luego a las 9 y 20.
6: Me parece muy bien, muy acertado hablar de...
1: El Día Mundial de la Donación de Leche Materna.
6: Estupendo.
1: Y por terminar también el Día Mundial de la Enfermedad Inflamatoria Intestinal.
6: Intestinal, vaya, hay gente que la padece, es verdad. Bueno, mucho cuidado con todo esto, ¿eh? Bueno, pues yo te decía además, Javier, que hoy vamos a hablar con Samuel Santamaría, si los hados de la técnica, como se dice, ¿no? Lo permiten, ¿no? Oye, cuidado que está... Que se...

0: Pues mira, es ex militar de una unidad de élite de España, no vamos a decir cuál, instructor de defensa personal de combate en entornos urbanos y ha participado en misiones internacionales como Libertad Duradera, tras los atentados del 11S, fíjate, ha estado en las misiones de Naciones Unidas, en MINUSTAH, en Haití. Nos va a hablar porque ha hecho un libro de supervivencia a ver, que vamos, tenemos que aprender a dar dos one tap, no muy fuerte, para defendernos un poco si hace falta, no hace falta ser un Rambo, pero hay que estar un poco preparado para la vida moderna.
1: Hombre, tal y como está la cosa.
0: Está verdad que sí, hay que defenderse un poquillo. Javier, muchísimas gracias. A las 7:30 vuelve, si quieres, nos cuentas la actualidad en titulares, que nos viene muy bien saber y conocer. Gracias. 7:17, Extremadura, a esta hora de la mañana comienza el mejor día de la semana, mire usted.
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0: Bueno, le viene muy bien un manual de supervivencia urbana, que es de lo que vamos a hablar hoy. Le viene muy bien a Sara Obreo, que está en la dirección técnica del programa. Es la realizadora, nunca se sabe, que anda uno por ahí para arriba y para abajo. Que no vamos a hablar de violencia ni nada de esas cosas. Carmen Castaño está en la producción y hoy pues se encarga de eso, de organizarlo todo, ¿no? Y de contactar con Samuel y las cosas estas, ¿no? Bueno, luego vendrá Beatriz Rosado, que ya ha indagado en el pasado más inmediato o no, quién sabe, a ver dónde nos lleva hoy, qué cosa nos cuenta, siempre curioso, siempre bonito. ¿No? Y le puede vendrán los compañeros y compañeras de esto que es el mejor día de la semana, este trocillo que le llamamos el ratino, y que ahí, bueno, le daremos algunos consejos, y si puede ser nos reímos un rato al final con las tontunas que decimos en la radio y en la tele. Pues eso es todo, ¿qué les parece? Si se vienen, lo agradecemos enormemente, porque en realidad no somos nada sin vosotros. 7:18 es el mejor día de la semana.

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1: Y tanto, esto es lo que pretendemos cada mañana. Ya saben que algunos días nos divertimos, otros días nos entretenemos mucho y muchos días aprendemos. Y eso está muy bien. Yo esta mañana, cuando venía para la radio, venía pensando en dos cosas. Por un lado, que todos somos supervivientes de algo, ¿verdad? O de alguien, o de alguna circunstancia, de siempre. Y por todo lo demás, la supervivencia en el entorno en el que hablamos hoy, mayormente urbano, consiste siempre en recuperar una parte del sentido común que hemos ido dejando de lado en una sociedad cada vez más dependiente, acelerada y cómoda. Esto no lo digo yo, lo dice Samuel Santamaría. Se lo presento, pero lo saludamos antes que nada. Samuel, buenos días, gracias por madrugar con nosotros en Extremadura, ¿cómo estás?
2: Buenos días, Juan Carlos, un placer, ¿qué tal?
1: Bien, estás cerquita, ¿no? Estás en Sevilla, si no me equivoco, ¿no?
2: Bueno, estoy más cerquita todavía, estoy en el último pueblo que linda ya con Huelva, en el Ronquillo.
1: ¿Sabes? Anda, el Ronquillo, va, madre mía, no he pasado yo veces por ahí en el Ronquillo. Bueno, ahora menos, con la autovía sabes que pasamos menos, sí. Pero antes, ¿quién se resistía a los churros ahí en el Ronquillo?
2: Ya te digo. Además, de verdad, qué famosos son.
1: Madre mía, de los extremeños cuando pasamos para allá. Oye, y esto que dices es verdad, yo lo creo a pie juntilla, ¿no? La supervivencia es eso, ¿no? Consiste en recuperar lo que en esencia somos, porque somos gente acostumbrada a supervivir, pero oye, vamos perdiendo esa... ¿Ese don natural? Probablemente sí, ¿no?
2: Claro, estamos, como tú decías, estamos en una sociedad que es completamente dependiente de la tecnología, es muy cómoda y dependemos pues de la electricidad, del internet, del transporte, del móvil, del supermercado y bueno, cuando el sistema falla, pues la gente no sabemos lo que hacer, ¿no?
1: Sí, es cierto, es verdad, estamos un poquito ahí. Oye, vaya currículum, ¿eh? Digo, antes que sigas hablando, para que sepamos en qué manos estamos, de que este manual merece la pena conocer y saber y escudriñarlo un rato. Oye, Samuel, eres exmilitar de una unidad de élite, instructor de defensa personal, artes marciales, has estado en Haití con la ONU, con Naciones Unidas, y oye, has estado hasta en el dispositivo de los atentados del 11M, en fin, que te has visto, creo, en situaciones bastante peliagudas, ¿no?, que te da una visión quizás más amplia de todo esto que hablamos, ¿no?
2: Pues sí, efectivamente, y esas experiencias que tú comentas, pues lo que me ha hecho precisamente pues reflexionar y decir, bueno, pues esto hay que solucionar, porque veo mucha incertidumbre, veo mucha gente que no sabe qué hacer en momentos como los que mencionábamos antes. Entonces creo que es importante, pues bueno, aportar un poquito mi granito de arena, ¿no? Y intentar pues que eso cambie y que las personas, que la gente pues tengamos esas soluciones disponibles a nuestra mano.
1: Exacto. Oye, que nadie piense ahí, se vaya ahí con la imaginación que estamos en un momento de que nos vamos a... Vamos, que tampoco es eso, ¿eh? Pero bueno, este manual...
2: No es el fin del mundo, ¿no?
1: No es el fin del mundo, no se me asuste nadie, pero viene muy bien todo esto por esa característica que nos dice Samuel, que hemos ido perdiendo con habilidades en todo eso. Oye, has hecho este manual de supervivencia urbana, ¿no? Sí, el campo es otra cosa, ¿no? Aquí ya... Sí,
2: la mayoría... Perdona que te corté, que la supervivencia... O sea, realmente todos vivimos en la ciudad, o sea, poca gente vive en el campo, entonces lo más cotidiano que es, pues tu día a día, o sea, ir al supermercado, venir de dejar a los niños, ir a trabajar, trayectos, entonces vamos a intentar pues ser resilientes aquí y tener soluciones, ¿no?
1: Y oye, que no hace falta defenderse, aguantar, sino que simplemente hay que tener en cuenta lo que nos cuentas ahí, que está muy completo, se lee muy bien. Y cuéntame, este manual de supervivencia urbana es mucho más que una guía, es un entrenamiento, ¿no?, para cuerpo y alma, ¿no?
2: Sí, o sea, yo digo que lo primero que tenemos que hacer antes de gastarnos dinero en comprar un equipamiento caro y demás es aprender a pensar, tener una mentalidad correcta, ¿vale? Hay mucha gente que tiene un equipamiento muy caro, que tiene una mochila de emergencias, como dijo la Unión Europea, ¿no?, preparada y demás, pero después, a la hora de la verdad, pues no sabe utilizar ni esa mochila, ni sabe pensar con claridad, ni qué hacer ante situaciones que generen ese estrés, ni saben gestionar el miedo, no piensan con claridad. Entonces, pues bueno, es muy importante esa mentalidad.
1: Aprender a cómo nuestro cerebro se comporta, ¿no?, en situaciones de supervivencia, ¿no? Oye, claro, por este carácter urbano, de verdad que habla... Hoy anda para ahí ya, creo que otra gente hablando otra vez de bichitos, de no sé qué, no quiero ni nombrarlo, porque la verdad que... Y eso viene muy bien, porque tú hoy hablas desde los principios básicos de a quién va dirigido, las cinco reglas, pero claro, riesgos y amenazas reales que tenemos hoy, apagones, colapsos, logístico, catástrofes, crisis sanitaria, todo ello nos puede entretener mucho y es muy divulgativo leernos el libro por ello, ¿no?
2: Hombre, yo pienso que ayuda bastante, por lo menos lo he hecho con mucho cariño, le he puesto mucho esmero y evidentemente, bueno, por extensión no se puede abarcar todo en el libro, pero bueno, al menos yo creo que el 90% de las soluciones las tenemos ahí, ¿no? Sí. Yo creo que es una herramienta útil, que es práctica, que es accesible para todo el mundo. He intentado hablar un lenguaje, Juan Carlos, pues muy claro, muy muy sencillo, nada de tecnicismo, sí, para que llegue al lector, y sobre todo que el libro es tremendamente práctico. Es decir, yo creo que la teoría está muy bien, pero la teoría hay que llevarla a la práctica.
1: Claro.
2: Entonces, por ahí dejo ejercicios, como llamo, ponte en acción, ¿no? Simulacro, cantidad de simulacros donde el lector pues puede, desde el minuto uno, eso que va leyendo, pues ponerlo en práctica.
1: Claro, podemos aprender muchas cosas, ¿no? Como catar agua, ¿verdad? De los entornos urbanos.
2: Por ejemplo.
1: Almacenar la comida bien, porque muchas veces lo sabemos.
2: Efectivamente, tener una reserva, como tú mencionas, tener una reserva tanto hídrica como de alimentos en casa. Eso es muy importante. La mayoría de la gente y subestima el agua, y el agua es vital, sí, porque mira, sin alimentos podemos aguantar. Pero sin agua, la situación en 3-4 días se vuelve bastante crítica.
1: Claro, claro.
2: Entonces, claro, es importante tanto tener agua como saber potabilizarla, saber racionalizar ese agua. En fin, porque claro, no tenemos todas las mismas necesidades hídricas, ¿no? Uh-huh. Y además el agua no es solo para beber, tenemos que lavarnos, tenemos que cocinar,
1: en fin. Sí, sí, sí. O aprender técnicas, por ejemplo, de cocción sin electricidad. Claro, hemos perdido cocción, estas habilidades, claro, porque vivimos, claro, en ese entorno cómodo que tú dices, y estas, claro, son cosas... Oye, no, es que no sabemos muchas veces ni cuánto necesita una persona así de agua al día, ni lo sabemos.
2: Claro, es
1: que
2: ha aprendido
1: todo esto, claro que es importante.
2: Y es muy importante, porque además, ya veremos en el libro, hay multitud de factores que intervienen en esa regla que yo hago para calcular el agua, ¿no? Uh-huh. Oye, una persona enferma, una persona, no es lo mismo una persona de 90 kilos que una persona de 60, es decir... cambia mucho por completo el panorama, y como tú mencionabas, es que se va la luz y no sabemos qué hacer.
1: Sí, sí, es cierto.
2: Es que, fíjate tú, el apagón del 28 de abril del año pasado.
1: Fíjate.
2: No sé cómo lo viviste. Yo, en mi caso, por suerte, no lo viví mal porque estoy preparado para ello. Sí, claro, se me va la luz y digo, bueno, pues yo tengo todo lo necesario para cocinar alimentos.
1: Ah, bueno, bueno. Oye, que... entonces te has leído el libro de Samuel, ¿no? Claro, así te fue un poco mejor. Oye, pues lo que sí, tienes que añadir, si haces una revisión, que añadan lo de la radio con pilas. Ya ves que, que eso nos pilló un poco contramano. No teníamos toda la radio, todos los móviles con nuestra, sí, radio. Te quedas sin internet y ahora qué pasa, ¿eh?
2: Anda, claro, pues también lo, sí, pongo, sí, ahí en el libro, ¿eh?
1: Que hay que tener una puesto, radio, ¿no? Claro.
2: Hay que poner una radio con pilas, claro, wow, que sí, la comunicación es muy importante.
1: Sí, qué graciosa la gente buscando pilas por todo sitio, cuando toda la vida, wow, hemos tenido radio. Yo tenía 3 o 4, bueno, yo tengo 40 o 50 radios, pero todas con pilas, ninguna, sí, ninguna tenía pilas, claro. Hay que tenerlas. Sí.
2: Ahora ten en cuenta además, Juan Carlos, que bueno, hay mucho avance y ya tienes estos aparatitos que además son muy accesibles para todo el mundo. Sí. Estas radios que no solamente van con pilas, sino que además de llevar pilas, pues llevan tu dispositivo solar.
1: Uh-huh. Estupendo.
2: Pues lo pongo a cargar, genial.
1: Bueno, y esa parte también de seguridad, que no es peliculera la cosa, sino es real, puede ocurrir, como fortificar de nuestro hogar, ¿no? Todo eso también, sí, se puede aprender, aislamientos térmicos, iluminación.
2: Sí, sí. Es muy importante, claro.
1: Como, me ha encantado uno de los capítulos, que es cómo moverse por la ciudad sin llamar la atención.
2: Uh-huh. Sí,
1: claro, sí. Cuidado que esto no son temas baladíes, son chulos.
2: Hay que, claro, tener en cuenta que los problemas hay que intentar tenerlos lejos. Uh-huh. En este tipo de situaciones, ten en cuenta que ahora mismo, oye, hablamos como, no pasa nada. Pero cuando hay un caos total en la ciudad, o sea, no hay cortes de suministro, no hay electricidad, no llega la comida... que tú estás pasando hambre, pero como, claro, tú hay 20,
1: sí, sí, sí,
2: que todos salen, que vienen los saqueos, o sea, que no es algo que, no, que ha ocurrido ya.
1: Sí, sí, sí, o sea, hay que tener cuidado. Hombre, ocurrido, claro, que ya no digo en casa, pero igual les pilla de viaje o les pilla en cualquier otro lugar trabajando, en algún lugar un poco más comprometido, y nos vendrán muy bien todas estas enseñanzas. Bueno, el libro imagino que está ya en las librerías, en todas las plataformas donde se compran libros. Primero yo, como digo, sí, siempre, búsquenlo al lado de casa y después ya ven. Sí. Y bueno, Samuel, no sé si hace, sí, bueno, yo sé que haces formación para Cruz Roja o Fuerzas y Cuerpos de seguridad del Estado, profesionales, uh-huh, de seguridad privada y todo ello. Pero bueno, igual nos vamos de la radio un día y hacemos un curso contigo de eso, ¿eh? Que nos vendrá bien.
2: Pues encantado.
1: Nos vamos al Ronquillo.
2: Nos ponemos unos churritos aquí.
1: Sin duda. Samuel, muchísimas gracias. Samuel Santamaría, manual de supervivencia urbana. Qué bonito. Oye, que nos ha encantado que madrugues aquí con nosotros. Hoy somos más supervivientes quizás, y más urbanos o urbanitas que siempre. Así que nos
2: viene. Ha sido un placer.
1: Nos conviene. Gracias, un abrazo.
2: Gracias, Juan Carlos, un abrazo muy fuerte.
1: Extremadura, 7 horas 30 minutos. Javier Trinidad, buenos días de nuevo.
3: ¿Qué tal? Buenos días.
1: La información para ser supervivientes también. ¿Qué debemos conocer?
3: Bueno, pues ya conocemos cómo va a ser el dispositivo con el que va a contar el plan InfoEx para este verano, a solo 12 días de que comience el periodo de riesgo alto de incendios. Va a ser el 1 de junio, a la espera de ver qué pasa con las altas temperaturas que se anuncian para a partir de mañana, con máximas que rondarán los 38-39 grados. Bueno, el dispositivo van a ser de más de 1.000 efectivos para trabajar en verano en labores de prevención y extinción de incendios.
4: Vamos a llegar hasta 1.077 efectivos, de tal manera que a esos 138 bomberos forestales que se han reconvertido a jornada completa, vamos a sumar 85 nuevos efectivos.
3: Contará además con 4 aviones anfibios y nuevos centros de trabajo en Zafra, Trujillo, Coria, Hervás y Villanueva de la Vera, unas inversiones que aparecen en los presupuestos de este año que la Junta va a aprobar de forma inminente mientras trabaja ya en los del año que viene.
5: Que mientras que en el gobierno están 3 años sin presentar presupuesto, nosotros ya tenemos este prácticamente trabajado y cerrado, y en octubre estamos presentando el presupuesto del año 2027.
3: Continúa la huelga de médicos, la cuarta en lo que va de año, mientras la negociación entre sindicatos y ministerios sigue bloqueada. La ministra ha criticado a los convocantes y traslada la responsabilidad a las comunidades autónomas.
6: Como venimos diciendo desde el principio, la mayoría de las competencias descansan sobre las competencias de las comunidades, y hay comunidades que han sido capaces de hacer estos pactos basados e inspirados en el marco común del Estatuto Marco.
3: En Badajoz, profesionales de la UCI y del Hospital Universitario se han manifestado para denunciar la elevada presión en la que trabajan y exigir más personal.
7: Los refuerzos se han demostrado que no funcionan, porque no podemos estar voluntariamente viniendo en nuestros días libres. Entonces, tiene que haber un aumento del plan funcional ya.
3: Más protestas. El norte de la región se va a manifestar mañana miércoles junto a entidades portuguesas en Monfortiño para exigir que terminen ya las obras de la autovía XA1 entre Moraleja y Castelo Branco.
8: Porque esta es la autovía del ser o no ser, porque estamos dejando de ganar 1 millón de turistas cada año por no tener ni esta autovía ni un tren eléctrico con Madrid.
3: Baja la prevalencia de la tuberculosis bovina en Extremadura, pasa del 4,73 al 4%, según una orden que publica esta mañana el Diario Oficial de Extremadura. Su presencia sigue siendo muy desigual, con focos en el oeste y el norte de la región y 9 comarcas ganaderas libres de la enfermedad en La Serena y la Campiña Sur. Sigue, por otra parte, la investigación por el asesinato del cantaor Matías de Paula el pasado viernes en Villanueva de La Serena. El delegado del gobierno asegura que confía que pronto haya novedades en la investigación.
9: Se realizó la autopsia, estamos investigando, pero está declarado el secreto del sumario. No hay detenidos hasta este momento, pero esperamos que vaya a verlos dentro de poco.
3: Y en nuestro país, noticia que acabamos de conocer, 2 personas han muerto y otras 4, entre ellas 2 menores de edad, han resultado heridas de gravedad a última hora de este lunes en un tiroteo en El Ejido, en Almería. Todo apunta que el autor de los disparos sería un varón que se encuentra fugado y que sería familiar de todos o parte de los tiroteados, según publica la agencia EFE.
1: Qué cosa, Javier, qué mundo más revuelto. Bueno, esto es lo que ocurre, y aquí se lo contamos, no entramos y ni salimos, ¿verdad? Luego volveremos a las 8 y ya retomamos puramente el informativo para que estén al día, al cabo de lo que hoy es actualidad y noticia, con el grandísimo equipo de informativos de Canal Extremadura Radio. Mientras, nosotros seguiremos diciendo junto a ustedes que es el mejor día de la semana.

0: Ay, con Obama, coy, que hemos ido otra vez a la década de los 70-80, esa música tan maravillosa. Bueno, y como todas las épocas, tiene su encanto, sin duda ninguna. A esta hora ya saben que tenemos costumbre, una vez conocido ya cómo está la actualidad, saber un poco más de este día. Digo, porque si nos viene bien y conocer y saber, porque igual nos ayuda a entender alguna de las cosas que nos pasa hoy. Así que nos vamos en busca de Beatriz Rosado. Ya la veo venir por ahí. Venga, vamos, vamos con ello.
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0: ¿Qué traerá este 19 de mayo? Ay, ¿qué traerá la carpeta de nuestra compañera Beatriz Rosado? Buenos días.
7: Muy buenos días.
0: Este 19 de mayo, ¿qué pasa? ¿Qué le pasa con él? A ver, cuéntame.
7: Pues mire, vamos a comenzar hablando de relaciones amorosas. Y ponemos, por supuesto, esta canción de Cardigans que se llama Love Food, ¿sabes? Así que vamos a hablar de amor y ponemos una canción sobre amor, evidentemente. ¿Qué relación amorosa? Pues yo creo que la relación amorosa, la que mantuvo la actriz y cantante Marilyn Monroe y el presidente John Fitzgerald Kennedy. Un 19 de mayo de 1962, Monroe le cantaba el famoso Happy Birthday en la gala benéfica al presidente en el Madison Square Garden de Nueva York.
8: Happy birthday to you. Happy birthday, Mr. President.
7: Happy birthday sensual donde los haya,
0: ¿eh? Uno de los episodios más bonitos de la historia. Está grabado en ese sentido, no suena muy bien, pero fíjate cómo se puso allí. Allí la gente allí empezó aquí algo, ¿eh? Aquí lo que sea. Anda que no.
7: Se gustan un poco.
0: Aquí lo que sea. Qué episodio más chulo y qué bien la Monroe, qué guapa.
7: Bueno, pues eso pasó un 19 de mayo, ¿vale?
0: Vale.
7: Y te pregunto ahora, Juan Carlos.
0: Cuenta.
7: ¿Has resuelto alguna vez un cubo de Rubik?
0: No. Vamos, a mí me da un puzzle de 15 piezas y estoy un rato como para esto, vamos.
7: Me cuesta muchísimo. No, yo no consigo entender el mecanismo.
0: Sí, a mí no me cuesta. Porque
7: bueno,
0: no me pongo.
7: Incapaz. Bueno, pues se crea un día como hoy, pero en 1974. Se trata de un rompecabezas, para quien no lo sepa, mecánico tridimensional creado por un arquitecto húngaro. A lo largo de la historia, pues han venido alrededor de 450 millones de unidades en todo el mundo. Y algunas de estas unidades pues se encuentran en mi casa, pero a mí no, porque te digo, a mí no me gusta, pero sí le gusta muchísimo a mi hijo.
0: Eso está bien. Esto de ti fue un éxito sin precedentes y había uno, ¿no?
7: Había uno, el clásico, el típico.
0: Después la cosa se fue enredando, ¿no?
7: Claro que sí, tienes pirámides y tienes muchísimas formas, pero el original tiene 6 caras, como te digo, ahora los hay de muchísimas formas. El original es de 3x3, está también el de... hay diferentes otros, como te digo, pero el 3x3, el original, el clásico, el que todos conocemos, ese... 3,13 segundos. Lo montó un chino, se llama Max Park.
0: Qué tío.
7: Y bueno, pues yo creo que nadie sabe montarlo tan rápido como él, evidentemente. A las personas que lo hacen tan rápido, ¿sabes cómo se les llama?
0: No.
7: Se les llama Speed Cooper.
0: Anda.
7: Tampoco se han comido mucho la cabeza.
0: 3 segundos, 13. O sea,
7: 3,13. Si además te ponen un cronómetro y te dicen ya, ya lo coges el cubo y empieza tu.
0: Eso es lo que tardaría yo en cogerlo en mis manos.
7: Ni siquiera dar una vuelta a una cara, ¿no?
0: No, imposible, en 3 segundos, ¿qué dices? Guay, qué cosa.

0: empezamos este 19 de mayo con Pink Floyd, porque en 1984 el álbum The Dark Side of the Moon conseguía estar 520 semanas entre los 200 álbumes más vendidos según la lista Billboard.
1: Sí, espérate, repítelo, 520 semanas.
0: Sí, eso pone.
1: Es que no me extraña.
0: Todo ese tiempo estuvo entre los discos más vendidos, pero normal porque es buenísimo.
1: Así bueno, que... yo lo tengo yo en casa, esta es la cara oculta de la luna, ¿no?
0: Sí,
1: de la luna.
0: Sí, madre, The Dark Side of the Moon.
1: Wow, qué cosas, qué buenos son estos,
0: pues,
1: hija mía.
0: Así nos despedimos hoy.
1: Cuando empecé a escuchar lo de Monáe, digo que no me va a decir el precio del cubo de Rubik, pero no, ¿no?
0: No, pero bueno, cuesta alrededor de 5 euros.
1: 5 eurillos.
0: A quien le interese, ya sabe.
1: No, yo de verdad que no. Prefiero no. Gracias, Betty Rosado.
0: Hasta mañana.
1: Hasta mañana.

0: Ya sé que hasta ahora ya saben que vamos a más o menos a el ratino, sí, esa carpeta de la subcarpeta del programa en el que ahí guardamos las cocinas que hoy pueden hacer todos ustedes, si quieren, cuidado, nosotros ahí ya nada, pero en fin. Cristian Polanco está en Badajoz. Hola, Cristian, buenos días.
1: ¿Cómo andamos? ¿Qué tal? Muy buenos días. Ya, recuerdo los cranberries ahí. Claro,
0: qué bueno, ¿verdad?
1: Sí. Bueno, sí, muchos recuerdos.
0: Es un sueño de canción, sí, ¿no? Más sí, o menos. Sí. Bueno, sí que yo que no sé mucho inglés o nada, pero como pone Dreams, aquí yo imagino que es eso, ¿no, Cristian? Sueños, ¿no?
1: Sí, claro, sueño. Hasta ahora sí, ¿no?
0: Sí. Nos viene bien soñar. Yo soñé una vez que en Plasencia estaba Jimena Matías. Después me di cuenta que era cierto. Hola, Jimena, buenos días.
2: ¿Cómo andas? Hola, buenos días. Pues mira, este es uno de mis temas favoritos y debo decir que aparte de Mary y Monroe, hay un momentazo de esta radio que a cierta persona le cantó Mabel Sánchez el Happy Birthday mucho mejor que Marilyn al presidente.
0: Oye, eso
2: ahí lo
0: que
2: dejo,
0: saber,
2: eso habría que rescatarlo.
0: Eso tenemos que saberlo, ¿no? O
2: conocerlo. Bueno, eso fue un momento de radio brutal de la historia de esta.
3: Era el canto del gallo y entonces estaba yo en Plasencia. Lo que pasa es que me daba tiempo a despertarme porque salía desde Cáceres a las 5:00 y no había autovía. Y no había autovía.
2: O sea, no había autovía.
0: Éramos pobres cuando no teníamos autovía.
3: Entonces por eso tenía ganas de cantar a las 7 porque nuestra entrada no era a las 8:20. Vale. Era al 7 y 5.
0: Bueno, María está María, que está aquí diciendo, bueno, ¿qué les pasa a esta gente? María, buenos días.
4: Hola, muy buenos días.
0: Y ahora nos cuentas. Y bueno, vamos con la leyenda viva de Mabel Sánchez en Cáceres, que vivía ya en la radio cuando no había autovía. Había un programa
3: Hace 20 años no estaba terminada la autovía Plasencia, así de claro.
0: A ver, ¿tú te crees que aquí andamos? Que si aquí está, si aquí tenemos un equipazo que... Mira, escúchate.
5: O nos vamos hasta Plasencia, Mabel Sánchez, buenos días.
4: No me puedo creer.
2: Bien.
0: ¿Dónde era esta mujer? Oh, ¿a que le ha visitado usted la rubia? ¿Mabel?
5: ¡Me encanta!
4: ¡Happy birthday to
0: you! Pues si fuese usted Kennedy.
5: ¡Quirico! ¡Mira lo que nos ha cantado Mabel!
4: José Carlos.
5: Ay, Mabel.
4: Soy Mabelín Monroe.
0: Mabelín
4: Monroe.
0: Esto lo voy a apuntar. ¿No?
5: Me encanta. Oh,
4: ¿qué tal?
0: A ver, ¿por dónde empezamos? Bueno, ¿quién se la quiere?
4: Impresionante. Esto es lo mejor de la radio de todos los siglos.
3: Esto hace 20 años. Y era las 7 y 5 de la mañana.
0: Bueno, te disculpe que ha quedado muy bien, ¿eh? Porque yo iba a decir que a ver quién empieza a comerse a Mabel ya, pero por los pian que haga falta. Madre mía, qué bonito. Ahí se me oye a mí también de por ahí de fondo, que yo también estaba en el episodio este.
3: Claro,
0: yo
3: estaba.
0: Bueno,
3: es que alguien nos dijo a las 7. Es el cumpleaños de José Carlos. Digo, buscarme el Happy Birthday.
0: Sí, yo tenía mi programa después, pero me entraba con José Carlos para hacer de defensor del oyente. Entonces miraba al gallo Quirico. Al gallo Quirico le decía. Y yo le dije, no, o sea, usted que se está viendo arriba, que usted no es el señor Kennedy, le digo yo ahí, ¿no? Bueno, ¿qué recuerdo? ¿20 años han pasado de todo esto?
3: Sí, bueno, 20 o 18, no lo sé.
2: Estábamos aquí.
0: Sí, está muy divertido, pero estamos más centraínos ya. Un abrazo muy grande a José Carlos Matías, ese canto del gallo, que fue mis primeros pinitos aquí en la radio pública. O sea que fíjate. Cristian Polanco, sal de tu asombro. Ponnos la canción, cielo.
1: Bueno, es insuperable lo que acabamos de escuchar, pero bueno,
0: a mí me lo parece.
1: Esta gente lo va a intentar.
0: Venga, sí, seguro. Vamos a escuchar la música, seguro que la haces. Venga, vamos con ello.

0: qué chulo, sí, no había oído nunca esto.
1: Buenísima.
0: ¿Quién ha actualizado esta ranchera? Qué chula, ¿no?
2: Pues este, la mochila azul es, por clásico, cierto, es uno de mis temas favoritos de la música. O sea, me parece un temazo. Y además,
0: joder, hacer una canción con una mochila y el color que tiene, eso es maravilloso.
2: El vídeo es único, ¿eh? El vídeo de la mochila azul, el original, ¿eh? Sí, es único. El caso es que esta gente, Manny Calavera, es como se llama, es un grupo que hace versiones mariachi llevadas al punk, al rock.
0: ¡Qué bueno!
2: Y han tenido un directazo este fin de semana en Los Santos de Maimora, han estado en la Romería de los Santos y han tenido un directo impresionante. Es un grupo nacional con músicos de toda España. Y como este fin de semana además me ha tocado trabajar y me ha tocado seguir y este concierto y esa romería en Los Santos, digo, pues hay que contarlos porque vienen al Granny Rock, vienen a Quintana de la Serena el 10 de julio, así que quien quiera...
0: Sí, pues pasa por al lado, yo vi mucha gente allí, es verdad que había ruido y eran esa familia cantando en Los Santos de Maimora.
2: El ruido versus música, ¿no?
0: No, yo escuchaba ruido porque yo imagínate una romería, los pobres míos no les escuché cantar, ¿no? Pero me ha encantado, me ha encantado.
2: Igual escuchaste a Raya Real, que también tiene sus seguidores,
0: sí, lo sé,
2: sus cositas, ¿no?
0: Hay mucha gente que le gusta una raya, de real, digo. Cristian, hazlo por mí. Cuéntanos, no te ahogues. Hazlo por mi corazón, que tenemos muy mal
2: este silencio un poco por si alguien no lo había pillado.
3: Vaya mañanita llevamos.
0: Pero que no ha sido premeditado. Me he quedado ahí parado porque no me acordaba del segundo nombre, Raya Real.
1: Esto también para los anales de la radio.
0: Para Raya Real.
2: ¿Te refieres a la línea transfronteriza entre España y
0: Portugal? Por supuesto, nunca jamás. No se me había ocurrido ninguna otra cosa. Tienes razón.
2: Realmente, yo no sé.
0: Vamos a hacer un cambio así para despistar a la gente. ¿Qué podemos hacer en Badajoz hoy, Cristian?
2: Bueno, pues nos podemos ir al cine, que siempre es un plan genial.
0: Bueno, es bueno,
2: y,
0: claro.
2: Y para ver Tres Adioses, que es una peli italo-española del año pasado, uh-huh, que dirige Isabel Coixet, ¿no? Que por esa es la parte un poco española y por el elenco que tiene, pero bueno, ella siempre tiene una financiación y producción por parte de Italia, así que hay muchos actores italianos en el reparto. Bueno, así que nada, esta peli la tenemos a las 6 y a las 8:30 de la tarde. Uh-huh. Creo que ya ha pasado por otras filmotecas de la región, así que nada, que la gente se acerque y que la vea.
0: Que la disfrute, diga. Uh-huh.
2: Tenemos a Carmen Dalmau, que presenta un fotolibro. Este es el certamen negativo que organiza la Fundación CB. Uh-huh. Y Carmen Dalmau presenta su fotolibro en torno a las mujeres fotógrafas, las mujeres disparan, se llama, ¿no? Mira, no. Estamos ahora con lo de Shakira, de las mujeres facturan, ¿no? Que Shakira ahora está muy... Sí.
1: Le van a devolver una porrada de millones.
2: Parece que facturó bien y
0: vaya.
2: Sí, sí.
0: Y es que Hacienda no está como antes. Antes que teníamos una Hacienda, mira, la flor y mira cómo le metieron mano. Pero es que ahora cosa cambia mucho.
2: Yo he puesto recursos a Hacienda, pero no he ganado nunca.
1: No, no te han dado 60 millones.
3: No tiene esos abogados.
2: Ya,
3: de todas formas, entre que no ha vivido los 183 y los 163 días, por 20 días podría ser generoso y decir, venga, hombre, para hacer carretera. Y para hacer colegio.
0: Sí. Anda, bájaro de la nube.
2: Carmen Dalmau. Sí. Las mujeres disparan. A las 7 de la tarde en la calle Montesinos 22. Mm. Una cita también súper chula para acercarse esta tarde. Tenemos en la económica, en la Real Sociedad Económica Extremeña de Amigos del País, al psiquiatra Blas Curado.
0: Amigo Blas Curado.
2: Sí, que presenta el libro La vuelta al mundo en 80 manicomios.
0: Lo tengo.
2: Lo tienes, pues, y es chulo. Sí. Invitamos
0: bueno,
2: a la gente
0: curioso.
2: Que vaya.
0: Sí, es un hombre muy versado en este tema, es psiquiatra, claro.
2: Curioso el apellido, ¿no? Lo de Blas.
0: Me encanta, ¿sabes? Sí, lo tengo en mi colección de nombres curiosos, hombre. Yo ya se lo he hecho muchas veces a él, pero claro, un médico si ya me ha curado de apellido, está genial, ¿no?
2: Claro, no sé si, bueno, para...
0: Sí, pero el jefe de la prisión en un momento dado, ya está jubilado, de la prisión provincial, sí. Se llamaba Reja de Apellido. O sea, que es que el mundo nos tiene... Cuando nacemos ya nacemos, ya tiene usted un director de prisiones. ¿Sabes? Bueno, claro, te dice la comadrona, ya tiene usted un médico. Porque claro, si te va a llamar curado... Ay,
2: la última cita, ya me callo... En el campo municipal Paco Herrera, que está en Suerte de Saavedra, a las 7 de la tarde, hay toda una masterclass de danza urbana que también hay que decirlo, porque hay que acercar también la cultura y los planes a los barrios y más a los barrios que están un poquito más lejitos.
0: Vale.
2: Y entonces que la gente de Suerte de Saavedra hoy se acerca a las 7 de la tarde al municipal, al Paco Herrera, vale, que tienen una masterclass de danza urbana.
0: Bueno, ya saben que con el compañero que empieza somos un poquito más suaves, pero ahora ya hay que correr un poco más, ¿eh? Jimena Matías. Sí,
1: voy rápidamente.
0: Te lo digo porque nos dé tiempo a algunas tontunas, ¿eh?
1: Dos cosas rápidamente. La Galería Beatriz Pereira, que ya sabéis que está presentando en Plasencia una nueva versión del proyecto Silencio y Metamorfosis, que os lo recuerdo, que lo desarrolla Marta Sánchez Marco, y que en esta exposición se reúnen esencialmente pues un montón de obras que tienen que ver mucho con su estancia artística en Japón. Entonces, dedica a los pétalos de Sakura, que son como nuestros cerezos recogidos durante los 2 meses que estuvo en Kioto, pues bueno, tiene 27 fotografías que versan sobre eso. Y lo podemos ver hasta el 30 de mayo.
0: Estupendo.
1: Y la segunda propuesta para el fin de semana, para que ya os vayáis haciendo vuestros planes, la ruta más zapatillas y menos pastillas del Colegio de Médicos.
0: Qué bueno.
1: Que el domingo, pues parte la marcha a las 9:30 desde el Parque de la Isla, va a recorrer unos 9 kilómetros muy llanitos por la ribera del río Jerte, en un itinerario apto para todos, y además lo mejor de todo es que los fondos que se recauden se destinan a escapas.
0: ¡Qué bonito! María Díaz, tienes ahí un montón de mañaneros pendientes de lo que les vaya a contar,
4: pues,
0: no te digo más, ¿eh?
4: De momento aviso, porque el martes 26 en Mérida, el Palacio de Congresos va a celebrar el 5º Congreso de la Asociación Empresarial Impulso. Van a abordar los principales retos del trabajo autónomo y de la empresa en la región.
0: No hay quinto malo.
4: Sobre todo para trabajadores, propietarios de pymes, emprendedores, también estudiantes, pero hay que inscribirse previamente en la web del ayuntamiento para asistir. Así que ya avisamos, ¿eh?
0: Menos, vamos a organizarnos, hay que inscribirse, me parece bien, María. Sí.
4: Y bueno, continuamos con actividades relacionadas con Emerita Lúdica ya para este martes.
0: ¿Sí?
4: Por la mañana, a las 10:30, se va a presentar la obra Octavia Soy Yo, donde se van a dar cita a más de 900 escolares de 14 centros de todo Mérida.
0: Vale, ¿dónde? Para irme al lado contrario de la ciudad. ¿Qué? 900 escolares todos juntos.
4: No, hombre, pero seguro que está bien.
0: Sí,
1: ¿son
0: bueno.
1: adolescentes? ¿Son adolescentes?
4: Bueno, hay de todo. Habiendo 900...
0: Más calor hoy.
4: Y un apunte más.
0: Vamos
4: por la noche.
0: Dónde andan a medio kilómetro.
4: Por la noche, ya a las 10, se va a representar el ritual Rosalía Funeraria, que es una escenificación de los antiguos ritos funerarios romanos que tenían lugar en los columbarios.
0: Qué bueno. La verdad es que es curiosísimo todo
4: pues
0: esto,
4: sí.
0: Lo que empieza ahora. Es una época...
4: ¿Para
0: bastante,
4: aprender?
0: Muy apasionante. Ya, no carnaval, ¿eh? Hay que no disfrazarse, sino transformarse, vestirse. Ahora nos vamos hasta Cáceres, que ahí está Mabel Sánchez.
3: Bueno, González.
0: No, iba
3: tengo apellido de presidente.
0: Mabel Sánchez Morrow. Iba a decir. No, que iba a decir, Morrow, de segundo apellido Morrow.
3: Qué moral. Eran 20 años menos.
0: Ya le gustaría a ella.
3: Ya te digo, iba sin Autovía Plasencia y con dos niñas de 3 y 6
0: pero
3: años.
0: Sí,
3: ¿eh?
0: Sí,
3: con
0: no,
3: lo que ha cambiado el cuento.
0: Vamos, nos ha encantado. Si cuando tenemos guardado es porque estamos muy orgullosos de ese momento.
3: Ay,
0: ¿qué te crees?
3: No sé yo cómo iba a las 7 y 5 con esa energía. Bueno, pues tenemos un jueves muy completo. Intentaré reducir, porque si no me vas a matar.
0: No.
3: Y juegos florales, homenaje a José María Gabriel y Galán. Es un encuentro cultural de carácter poético musical que busca poner en valor el legado del poeta extremeño, a las 7 de la tarde en el Ateneo de Cáceres. También a las 7, pero en la Biblioteca Pública Rodríguez Moñino, María Abrey, propuesta multidisciplinar, donde Pilar López Ávila presenta a La niña y el pájaro, y donde también estará Carmen Morillo, que es la ilustradora de la obra. Dibujos que se exponen en la biblioteca. El acto va a ser presentado por la escritora Pilar Alcántara y contará con el acompañamiento musical de Abril Gironda. Más cosas, también hoy media hora después, a las 7:30, Félix José Ortiz presenta su obra Plutón y la nada, antología de desaforismos. La presentación corre a cargo de Jesús María Gómez y Flores, coordinador de la sección editorial de la Asociación Cultural Nova, Norma Nova, a las 7:30 en La Lente y El Pincel.
0: Estupendo.
3: Y terminamos ya diciendo que martes toca Filmoteca y proyecta Stalker, que es considerada una obra maestra indiscutible del cineasta Tarkovsky de la Unión Soviética. La película invita a un viaje hipnótico hacia la zona, un lugar donde las leyes de la física parecen no aplicarse.
0: ¿Qué me estás contando?
3: Puntos suspensivos. Ahí lo dejo.
0: Pues igual que llueve para arriba.
3: A las 8:30 en la Filmoteca.
0: Qué lío,
3: he sido rapidita, con muchas cosas, que tenía muchas cosas.
0: Trabajito limpio y aseado, pero vamos, después de lo de la merienda, es que te perdonamos todo. Es como si llega a las 8 es igual, lo hubieras estado fenómeno.
3: Eso se lo voy a poner yo a mis hijas ya.
0: Sí, que estés muy bonito. Las tontunas de la radio. Wow.
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0: De vez en cuando nos damos cuenta que la radio o en la tele somos gente muy exagerada, pero muy exagerada. Nos ponemos a hablar ahí, mira que hemos visto documentales de la 2 y más o menos todo el mundo sabe lo que puede medir un animalillo. En este caso, el tiburón. ¿Qué dijiste, bacalao?
6: Llegaba a pescar en un día 500 tiburones, desde el Squalus acanthias, un tiburón de unos entre 50 y 70 metros, entre 50 y 70 metros de longitud.
0: Joder, 50 a 70 metros, de hecho, ¿no? Largo, dice Sara Obrero, o sea, largo.
3: Hay más tiburones que tencas, ¿no?
0: Sí, sí. Oh, madre mía, este, para meterlo en una lata como una sardina es imposible, ¿eh? Había que fijaros. A la pro no solo con los animales, sino también con las personas exageramos, porque yo creo que tantas nalgas no hay, ¿eh? A ver, yo no sé.
7: O sea, también estamos en el círculo, en este caso, de una ciudad que es Madrid, en el círculo de Bellas Artes. ¿Mm? Y además, ¿círculo? Aquí tenemos cada uno dos pares de nalgas circulares. Nuestro culete ha sentado aquí en las sillas, ¿no?
0: Claro, dos pares de nalgas. Cuidado. No, son cuatro, y eso no puede ser. ¿Dónde está? ¿Qué? Nada, como dicen los sudamericanos, igual es una alguna. Eso no tiene nada que ver. A ver si en esto nos ponemos bien. En el Círculo de Bellas Artes, ¿habéis estado alguna vez en el Círculo de Bellas Artes de Madrid?
3: Oh, no, sí,
0: bonito.
3: Sí.
0: Yo estaba allí de pato. La última vez he estado de una manera que es bastante curiosa, pero muy, muy eficaz, y sobre todo me vino muy bien, porque lo tienen en verano, lo tienen como refugio climático. Cuidado. Cuando hace ese calor de la tarde en Madrid, entras ahí un ratín a descansar, te dan hay unos silloncitos o hamacas, y el salón de baile, por ejemplo, que es precioso, lo han convertido en un lugar mágico para descansar un poquito. Está la gente allí fresquita, los extranjeros, otro. Sí, todos allí diciendo, menos mal.
3: Qué bonito.
0: Está muy bien, eso es una buena idea.
3: Lo he conocido.
0: Sí, una buena idea. Pero vamos, está todo bien. Un poquito cara a la cafetería. Bueno, vamos a ver.
1: No pasa nada, es para un día.
0: Sí, es verdad, para un día. Pero mira, que sabes qué pasa, es exagerado, porque ya está terminando casi la temporada radiofónica, digo yo, ¿no? Y la gente ya nos vamos poniendo un poquito ya tontano. Ya os dije muchas veces que es muy importante lo de que una letra esté o no esté, porque lo hemos dicho aquí, cuando tenemos tecnología punta. Sí, le quitas la N que te queda. Mejor no quitarla.
1: Uy.
0: Mira, esto ha pasado con él ya. Bueno, estoy escuchando ya todo.
8: Hola, ¿qué tal? Bienvenidas, bienvenidos a este programa especial de los Oscar. Desde Los Ángeles y Madrid es medianoche. Y aquí estaremos hasta las 4 en la radio celebrando la fiesta del cine. Y también este punto final a la temporada de premios. Una temporada que ha sido larga e intensa.
0: Desde luego que ha sido larga e intensa, querida.
4: Ahora un poquito cansada, ¿eh?
3: Acabamos hartita.
0: Qué fe, mi niña, ¿verdad? Después del speaker. Y si estaba empezando, esta yo la escuché, porque además, bueno, la chica hace la SER, hace el cine, ¿no? Que es muy buena, ¿no? Y los de informativo igual, sí que estamos a final de temporada, vaya tela, vamos como es.
9: 19 minutos, pasan ya de las 2 de la tarde. Buscamos ahora el siguiente punto informativo.
0: Vamos a dejarlo en punto informativo, compañero, porque si no la cosa está como buena. Pero es una temporada, es que tengo, así que habría infinidad de esto. Venga.
8: Venga, y nos vamos a despedir con un aria de Vivaldi, cantada por nuestro contratenor favorito, por Filip Jarowski, que estuvo la temporada pesada aquí en la ventana. Y escuchad qué maravilla.
0: No, está haciendo muy pesada la temporada.
1: Pesada.
0: La verdad es que a mí no, yo estoy encantado. Oye, que nos tenemos que ir, que como siempre, lo mejor que me ha pasado el día, me ha pasado ya, de 7 a 8, es el mejor día de la semana, estar con todos vosotros y sobre todo con todos ustedes o vosotros en casa. Chicos y chicas, mañana volvemos con más y mejor, porque mañana también será el mejor día de la semana. Ya lo estoy intuyendo. Vámonos, María, que está pesada la temporada.

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1: Son las 8 de la mañana.
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1: ¿Qué tal? Muy buenos días. A 12 días de que comience el periodo de riesgo alto de incendios, ya conocemos el dispositivo con el que va a contar el Plan InfoEx. Más de 1.000 efectivos trabajarán este verano en labores de prevención y extinción de incendios.
3: Vamos a llegar hasta 1.077 efectivos, de tal manera que a esos 138 bomberos forestales que se han reconvertido a jornada completa, vamos a sumar 85 nuevos efectivos.
1: Contarán además con 4 aviones anfibios y nuevos centros de trabajo en Zafra, Trujillo, Coria, Hervás y Villanueva de la Vera, inversiones que aparecen en los presupuestos de este año que la Junta va a aprobar de forma inminente mientras trabaja ya en los del año que viene.
4: Que mientras que en el gobierno están 3 años sin presentar presupuesto, nosotros ya tenemos este prácticamente trabajado y cerrado y en octubre estamos presentando el presupuesto del año 2027.
1: Continúa la huelga de médicos, la cuarta en lo que va de año, mientras la negociación entre sindicatos y ministerios sigue bloqueada, la ministra traslada la responsabilidad a las comunidades autónomas.
5: Como venimos diciendo desde el principio, la mayoría de las competencias descansan sobre las competencias de las comunidades y hay comunidades que han sido capaces de hacer estos pactos basados e inspirados en el marco común del Estatuto Marco.
1: En Badajoz, profesionales de la UCI y del Hospital Universitario se han manifestado para denunciar la elevada presión con la que trabajan y exigir más personal.
6: Los refuerzos se han demostrado que no funcionan, porque no podemos estar voluntariamente viniendo en nuestros días libres. Entonces, tiene que haber un aumento del plan funcional ya.
1: Y más protestas en el norte de la región se van a manifestar mañana junto a entidades portuguesas en Monfortiño para exigir que terminen ya las obras de la autovía autonómica XA1 entre Moraleja y Castelo Branco.
7: Porque esta es la autovía del ser o no ser, porque estamos dejando de ganar 1 millón de turistas cada año por no tener ni esta autovía ni un tren eléctrico con Madrid.
1: Baja la prevalencia de la tuberculosis bovina en Extremadura del 4,73 al 4%. Su presencia sigue siendo muy desigual, con focos en el oeste y el norte de la región y otras 9 comarcas ganaderas que están ya libres de esta enfermedad en La Serena y la Campiña Sur. Es martes 19 de mayo. Tenemos más noticias que contarles. Titulares con Juan Carlos Blasco.
8: Imputados los supuestos responsables del tiroteo en el que murió una niña en Plasencia en la madrugada del 30 de marzo del año 2025. Son 7 integrantes de los Loletes a los que el juez procesa por varios delitos de homicidio en grado de tentativa.
9: Porque sí entendemos que estas personas, cuando dispararon, pudieron prever alcanzar a terceros presentes en el lugar, como fue el caso, tanto en el caso de Camila.
1: Sigue la investigación por el asesinato del cantaor Matías de Paula el pasado viernes en Villanueva de la Serena. El delegado del gobierno confía en que pronto haya novedades.
10: Se realizó la autopsia, estamos investigando, pero está declarado el secreto del sumario. No hay detenido hasta este momento, pero esperamos que vaya a haberlo dentro de poco.
8: Respiro para los bolsillos. Desde hoy martes baja el precio de la bombona de butano. Lo hace un 6% hasta los 15,39 euros por la bajada del IVA. Es el tercer descenso consecutivo, un alivio para los hogares que siguen utilizando este tipo de energía.
11: Bastante alivio, por supuesto. Importante de que vayan bajando los precios, aunque sea solamente poca cantidad, todo influye.
12: La rebaja no se nota. Si no lo bajan de un lado, lo suben en otro.
1: Y quien no se va a tener que preocupar por el precio del butano es el poseedor del boleto premiado del sorteo de la primitiva, sellado en Cáceres y que se ha llevado un premio de casi 377.000 euros en el sorteo de este lunes. Y vamos a conocer algunas claves del día de qué tendremos que estar pendientes. Consuelo Carrasco, buenos días.
13: Muy buenas, Javi. A las 9 comienzan en Badajoz unas jornadas de formación en materia de violencia de género destinada a fuerzas y cuerpos de seguridad del Estado. A las 11 en Cáceres y en Badajoz, minuto de silencio en memoria de las últimas víctimas de este tipo de violencia, de la violencia machista. En Mérida, en algo más de una hora, la Asociación Extremeña de la Empresa Familiar explica su programa de especialización y por eso en este espacio vas a charlar con el economista Manuel Bermejo. Después también entrevistarás a la presidenta de la Sociedad Extremeña de Médicos de Familia, Marta Corraliza, porque hoy es el Día Mundial de la Medicina Familiar, una fecha que llega en otra semana de huelga de la sanidad pública. Además, en la capital autonómica, UGT dará detalles del contenido del acuerdo marco por la mejora del empleo público. En Badajoz, la Diputación Pacense va a presentar el segundo plan de movilidad de vehículos eléctricos. Y a las 8 de la tarde se inaugura en Don Benito la convivencia final de los Juegos Extremeños del Deporte Especial.
1: Gracias, Consuelo. Pues vamos también con un apunte de la previsión del tiempo y con la anunciada subida de temperaturas. Carlos Benito, buenos días.
14: Buenos días, sí, estamos ya muy pendientes de ese ascenso de los termómetros que este martes nos va a dejar una tarde ya algo cálida, pero que será sobre todo a partir de mañana y como poco hasta el viernes, cuando dejará temperaturas casi de pleno mes de julio. Ojo, esta tarde las máximas subirán más de 2, 4 o hasta 5 grados por encima de las de ayer, por lo que nos acercaremos ya hoy al umbral de los 30 grados en algunas comarcas, sobre todo en la mitad sur, y en general pasaremos este martes de los 25 o 27 grados en todo el llano, pero es que mañana veremos ya valores alrededor o por encima de los 35 y el viernes incluso superaremos los 38 o hasta los 39 grados en algunas estaciones. Eso en las máximas. En las mínimas, que también van a subir con ganas estos próximos días, de momento hoy aún hablamos de valores que rebajan los 7 u 8 grados en algunas zonas y en general de temperaturas que en este primer tramo de la mañana se paran por debajo de los 10-12 grados en todas las comarcas. Todo eso sí, en una mañana hoy ya con menos viento y que nos deja el cielo muy poco nuboso o despejado, y no solo a lo largo de la mañana, aunque a medida que avance el día veremos algunas nubes más por el norte y el noroeste. La jornada nos va a dejar un ambiente bastante soleado en toda Extremadura.
1: Gracias, Carlos. Vamos a ver cómo amanecen las principales ciudades de la región. Comenzamos en Badajoz. Cristian Polanco, buenos días.
15: Buenos días, Javier. 10 grados de temperatura ahora mismo en Badajoz, con el cielo nublado a esta hora. La Asociación Ciudadana de Badajoz de Apoyo a las Personas Migrantes le pide al delegado del gobierno que medie entre las instituciones. Ahora lo contamos.
1: Parada también en Cáceres, Mabel Sánchez, buenos días.
16: Muy buenos días, Javi. Pues aquí despertamos con cielos despejados y 11 grados, y la Cruz de la Plaza de América sigue siendo noticia tras la presentación de Vox de un recurso de alzada en el ayuntamiento para evitar su retirada. También les hablaremos del Grupo Municipal de Unidas Podemos, que va a presentar en el pleno de esta semana una moción para instar al gobierno a intervenir en el precio de los alquileres y bajarlos un 40%.
1: Vemos también cómo amanece en Mérida. María Díaz, buenos días.
17: Buenos días. En Mérida amanece con 11 grados y llegaremos esta tarde hasta los 28. En clave local, el Ayuntamiento de Mérida ha aprobado una subida del 1,5% para sus empleados públicos con efecto retroactivo desde el pasado 1 de enero y se abonará la nómina de este mes. La partida global para hacer frente a este desembolso asciende a más de 300.000 euros.
1: Y vamos al norte de la región, a Plasencia. Jimena Matías, buenos días.
18: ¿Qué tal, Javi? Pues aquí amanecemos con cielo despejado y una temperatura que sube también, que va a estar entre los 12 de mínima y los 27 grados. Plasencia se suma contra la LGTBI-fobia. El ayuntamiento acogía un acto institucional y se ha distinguido al Colegio Miralvalle y al IES Pérez Comendador como centros concienciados con esta lucha.
1: Y vamos también con un apunte de la información deportiva. Iván Guerrero, buenos días.
19: Hola, muy buenos días. El Coria se jugará el ascenso a Primera Federación contra el Oviedo Vetusta. Los celestes jugarán la ida este domingo en la isla. La vuelta será seguramente en el Carlos Tartiere. La plantilla del Coria empieza hoy a preparar el partido del domingo. También en fútbol, el Extremadura anunció ayer la llegada de Nesplay, grupo inversor del que forma parte Thibaut Courtois. Y en baloncesto, el Vítor y Lamar BCB se jugará el ascenso a Segunda FEB en casa, en la Granadilla. La fase por el ascenso será la próxima semana, del 28 al 31 de mayo.
1: Y sepamos también cómo se circula hasta ahora por las carreteras extremeñas. Dirección General de Tráfico, Daniel González, buenos días.
7: Muy buenos días. Pues en estos momentos el tráfico es fluido y cómodo en las carreteras de toda Extremadura. No registramos complicaciones a nivel de tráfico en ningún punto, ni en la red viaria principal, ni tampoco en la secundaria. Prudencia, eso sí, en la autovía A5, ya en Badajoz capital, en dirección Portugal, van a encontrar unas obras de mejora de la calzada que provocan el estrechamiento de carriles.
1: Víctor Sánchez está en los mandos técnicos, Carmen Castaños en producción. Saludos de Javier Trinidad en nombre de todo el equipo. 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Arrancamos. A 12 días de que comience oficialmente el periodo de riesgo alto de incendios y a expensas, eso sí, de las altas temperaturas que se anuncian para finales de esta semana, ya conocemos el dispositivo con el que va a contar el InfoEx. Un total de 1.077 efectivos, según ha adelantado el vicepresidente y consejero de Presidencia, Bel Bautista, que asume esta legislatura las competencias del InfoEx. Habrá más efectivos y recursos y también avances en la profesionalización del personal. Isa Casilda, buenos días.
20: Buenos días. El número de bomberos forestales en Extremadura se incrementará hasta 1.077 efectivos con el objetivo de reforzar la capacidad de respuesta ante incendios en toda la región. Lo avanzaba en la Asamblea de Extremadura Abel Bautista, vicepresidente y consejero de Presidencia.
3: Vamos a llegar hasta 1.077 efectivos, de tal manera que a esos 138 bomberos forestales que se han reconvertido a jornada completa, vamos a sumar 85 nuevos efectivos.
20: Y se construirán nuevos centros de trabajo en Zafra, Trujillo, Coria, Villanueva de la Vera, Don Benito, Deiritosa y Rincón de Ballesteros para mejorar esa cobertura. Además, la flota de aviones anfibios se ampliará a 4 unidades y se incorporarán 6 coordinadores de zona.
3: Se va a entrar en funcionamiento este verano, en esta campaña, un cuarto avión anfibio, nosotros nos encontramos, como recordarán, 2 aviones anfibios. Vamos a afrontar este verano ya con 4 aviones anfibios y además vamos a reforzar también la coordinación de las distintas zonas con 6 nuevos coordinadores de zona.
20: Y ha destacado Bautista que la integración de todas las competencias en materia de emergencias, estas son protección civil, interior, el 112, la prevención y extinción de incendios forestales, permitirá ofrecer una respuesta más ágil y eficaz tanto en la prevención como en la extinción de incendios.
1: Y en materia de interior, el consejero ha adelantado que en los próximos 5 meses se van a incorporar 204 nuevos policías a las calles de la región. El número de efectivos crecerá gracias a la reactivación de la Academia de Policía, que en el último año ha desarrollado cerca de un centenar de acciones de capacitación.
3: Que en tan solo 5 meses ya habrá 204 policías nuevos, en las calles de nuestros pueblos y ciudades, y por tanto que esa promesa inicial de

0: Nosotros ya tenemos este prácticamente trabajado y cerrado y en octubre estamos presentando el presupuesto del año 2027.
1: Y en clave política siguen las reacciones a los resultados de las elecciones andaluzas. El PP apuesta por gobernar en solitario y Vox no aclara si pedirá entrar en la Junta como se ha hecho en Extremadura, Aragón o Castilla y León. Juan Carlos.
2: Dice el líder de los populares andaluces, Juanma Moreno, que su victoria es tan contundente que apuesta por gobernar en solitario, aunque reconoce que tendrá que llegar a acuerdos en ese Parlamento.
3: Y no hemos quedado a 21.000 votos de la mayoría absoluta. Creo que los resultados son lo suficientemente contundentes como para que haya esa mayoría solvente que de la que disponemos ahora mismo, pues nos pueda permitir gobernar. Otra cosa es que la dinámica de parlamentaria nos lleva a buscar acuerdo. Eso es evidente también.
2: Por su parte, el líder de Vox, Manuel Gavira, no desvela si pedirá entrar en la Junta de Andalucía, si insiste en la prioridad nacional. José Ignacio García, de Adelante Andalucía, reivindica haber evitado la mayoría absoluta del PP.
4: Nosotros entendemos que la prioridad nacional es posible y se ha hecho en Extremadura y se va a hacer en Aragón y en Castilla y León. Lo que estamos diciendo y poniendo encima de la mesa en todas estas regiones y esperamos que en Andalucía también es política de sentido común.
2: Y la socialista María Jesús Montero liderará la oposición, pero no confirma si durante toda la próxima legislatura.
1: Pues con Andalucía se pone fin a un ciclo electoral autonómico que comenzó en diciembre con las elecciones aquí en Extremadura y que se salda con 4 victorias del Partido Popular y dependencia, eso sí, de Vox. Ambos partidos ven tras este ciclo más cerca la Moncloa, mientras el PSOE avisa que las generales son diferentes. Escuchamos a Alberto Núñez Feijóo, Montse Mínguez e Ignacio Garrido.
5: Con distintos acentos, pero una sola voz. España quiere cambio.
6: Cuando hablamos de unas elecciones generales, las cosas cambian, porque cada elección tiene su propia dinámica.
7: Cada vez tenemos mayor respaldo popular y estamos convencidos que llegaremos fortalecidos a la batalla final, si me lo permite referirme en estos términos, que serán las elecciones generales.
1: Y reacciones también en Extremadura. La presidenta de la Junta, María Guardiola, ha puesto de relieve el buen resultado del PP andaluz y se muestra convencida de que Juanma Moreno conseguirá los apoyos para ser presidente.
8: Estoy convencida de que Juanma va a conseguir ser investido, va a conseguir los apoyos que necesita sin tener que renunciar a sus valores y a las políticas de progreso, y de eso Extremadura es un gran ejemplo.
1: Los socialistas reconocen sumar el resultado, pero subrayan la pérdida de la mayoría absoluta del Partido Popular. Vox se declara fuerza decisiva y Unidas por Extremadura valora los buenos resultados de los partidos de izquierda.
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1: Actualidad que pasa también por el campo y por la sanidad animal. En 2025, Extremadura redujo la prevalencia de tuberculosis bovina del 4,73 al 4%. Su presencia sigue siendo muy desigual, con focos en el oeste y el norte de la región y otras 9 comarcas ganaderas libres de la enfermedad en La Serena y la Campiña Sur. Pese a todo, la Junta mantiene el estatus de región oficialmente libre de brucelosis y ajusta las zonas de especial incidencia al nuevo mapa de 43 comarcas ganaderas.
2: Y ese descenso de la prevalencia regional del 4,73% al 4% confirma una evolución favorable, aunque con notables contrastes territoriales. Las mayores tasas se dan en Valencia de Alcántara Oeste, que se acerca al 18%, o Zorita Este, Plasencia Sur y Herrera del Duque Norte, que rondan el 14% y siguen siendo los principales focos epidemiológicos. En el extremo opuesto, las comarcas ganaderas sin este tipo de enfermedad pasan de 5 a 9 y quedan libres, por lo tanto, de tuberculosis. Algunas son Don Benito Este, Herrera del Duque Centro, Castora Oeste, Azuaga Este y Mérida Sur. Son las zonas de menor riesgo y las que consolidan esa caída global. Además, la consejera de Agricultura adapta las zonas de especial incidencia al nuevo mapa de 43 comarcas ganaderas, un ajuste técnico para alinear los controles con la estructura territorial vigente. El refuerzo incluye 2 chequeos anuales por explotaciones. Por otra parte, Extremadura mantiene el estatus de región oficialmente libre de brucelosis, lo que facilita los movimientos pecuarios y la comercialización de leche cruda. La vigilancia activa y la notificación obligatoria de abortos sospechosos seguirán siendo parte del sistema de control.
1: Por cierto, que la Comisión Europea va a destinar 120 millones de euros del Fondo de Solidaridad de la Unión para ayudar a España a recuperarse de la sequía, las olas de calor y los grandes incendios del año 2025. Y sigue la huelga de médicos en todo el país, también en Extremadura. Es la cuarta huelga semanal del año y la quinta desde 2025, cuando empezó el conflicto por el Estatuto Marco. Los médicos que defienden el parón de la falta de avances en las negociaciones.

0: Con el Ministerio, cerca de un 11% de los facultativos han secundado este primer día de huelga semanal en la región, según datos del SES. Mabel Sánchez.
1: En hospitales y centros de salud se ha apreciado menos colas de pacientes, tanto en las consultas como para intervenciones quirúrgicas. Es el caso del San Pedro de Alcántara, hospital de referencia en la provincia de Cáceres.
2: No ha habido ningún problema. Ha habido gente que estaba en otra sala de la consulta y no han tenido suerte. Se han tenido que ir a casa.
3: Veníamos a consulta y es que nos han dicho que no se presenta la doctora, cuando he tenido que irme temprano a trabajar para poder estar aquí a la hora y sacar a la niña del colegio y nada. No nos atienden.
4: Nos han atendido, no hemos tenido ningún tipo de problema.
5: Me ha afectado bastante, además estoy en tratamiento oncológico, con lo cual el tema del cáncer no se me ha puesto en huelga para mí. Además me desplazo desde un pueblo.
6: Hoy lo que hay, sí hay menos gente que otros días, que seguramente que a muchos les han derivado para otro día.
1: Los colegios de médicos piden disculpas a los pacientes por las suspensiones o cancelaciones que esta huelga volverá a ocasionar, pero insisten en la necesidad de reivindicar un estatuto marco que refleje un mismo horario y una reclasificación que valore las competencias médicas. María José Rodríguez, secretaria general del sindicato SIMES, destaca la necesidad de mantener la huelga ante la falta de avances en el ministerio.
7: Evidentemente que toca el dinero, pero es que lo que tenemos ahora también toca el dinero y toca la salud.
1: Quinta huelga semanal desde finales de 2025, que según el SES ya ha provocado la suspensión de 200.000 consultas cerca de 2.000 intervenciones quirúrgicas.
0: Pues un conflicto al que se ha referido la ministra de Sanidad, que ha criticado a los sindicatos, les acusa de prolongar esta huelga por motivos políticos y traslada la responsabilidad a las comunidades autónomas. Mónica García.
8: Tanto en los recursos humanos, como en los incentivos, como en las retribuciones, como en la organización de las plantillas, la organización de las guardias, la reducción de la jornada laboral y la jornada de las guardias, descansan sobre las competencias de las comunidades. Y hay comunidades que han sido capaces de hacer estos pactos basados e inspirados en el marco común del Estatuto Marco.
0: Y queja de enfermeras y técnicos de enfermería que trabajan en la UCI del Universitario de Badajoz. Piden a la Junta un aumento de la plantilla funcional. Avisan de que están colapsados y tienen que trabajar en sus días libres. La administración ya ha respondido que la ratio cumple las recomendaciones sanitarias. Cristian Polanco.
9: Son más de 50 trabajadores que sienten que el servicio está colapsado. Poco personal para atender las urgencias sanitarias. Eva Soto, portavoz de los técnicos de enfermería de la UCI.
10: Por la noche estamos bajo mínimo. Cuando un paciente nuestro se pone malito, empeora o viene un ingreso, tú tienes que dejarlo todo para ir a ese ingreso. Estamos una menos. Entonces, pues reivindicamos, por favor, que no podemos más.
9: Afirman que en el primer semestre de 2025 el 80% de los turnos incumplía la ratio. La Junta ha respondido a esta casa que hay 30 boxes y que la ocupación media este año es del 68%. Se cumple, dicen, la ratio recomendada, que es de un enfermero por cada dos pacientes, y habla de refuerzo de un enfermero en el turno de mañana. Las enfermeras de la UCI niegan que esto sea una solución. Victoria Barroso, portavoz.
11: Precisamente el martes pasado por la noche se estaban usando 27 camas de la UCI y estábamos 10 enfermeros.
9: Y alegan que si hay refuerzo de un enfermero, es porque la Junta también ve que el servicio no está cubierto. Las necesidades reales en la UCI, afirman, las solventan ellos trabajando en sus días libres.
0: Y el profesorado español sigue perdiendo poder adquisitivo y cobra menos que sus homólogos de muchos países de la Unión Europea y la Organización para la Cooperación y el Desarrollo. Es lo que denuncia UGT tras conocer los datos que revela el boletín de retribuciones docentes en la enseñanza pública. Los recortes y la inflación han vuelto a aumentar la brecha salarial desde 2023. Lucía Herrero, buenos días.
12: Buenos días, Javi. El sindicato UGT señala grandes desigualdades entre comunidades autónomas. El complemento de formación, por ejemplo, va desde los 471 euros mensuales en Extremadura hasta los 729 en Cataluña, diferencias que pueden llegar a superar los 1.500 euros al final de la carrera docente. Beatriz García es la secretaria de Enseñanzas de UGT Servicios Públicos.
13: En el que un profesor de secundaria con 15 años de experiencia que se traslade de Asturias a Extremadura pierde 570 euros al mes. 570. No estamos hablando de 10 ni de 100, de 570 euros. Estas cifras son impropias de un sistema educativo que debería garantizar la misma homogeneidad.
12: El informe también destaca que los docentes españoles tardan demasiado en alcanzar el salario máximo. Necesitan 39 años de servicio frente a los 20 de Finlandia o los 16 años aproximadamente de países como Dinamarca o Noruega. El sindicato reclama igualdad en las retribuciones básicas y complementarias entre comunidades autónomas.
0: Y la Alianza Territorial Norte de Extremadura, Beira Baixa, llama a la sociedad a manifestarse en defensa de la conclusión de la autovía XA1, la electrificación del tren y la puesta en marcha de una plataforma logística en Plasencia.
14: Por ello convocan la que será la primera gran concentración ibérica. Se va a celebrar mañana miércoles 20 de mayo en Monfortiño. 40 organizaciones respaldan esta movilización. Paco Martín es portavoz de la Alianza.
15: Porque esta es la autovía del ser o no ser. Porque Extremadura, no el norte de Cáceres, no. Extremadura necesita esta infraestructura porque estamos dejando de ganar 1 millón de turistas cada año por no tener ni esta autovía ni un tren eléctrico con Madrid.
14: Se van a poner autobuses desde Extremadura y Beira Baixa para quienes quieran apoyar esta reivindicación. La cita es en el Puente Internacional a las 7:30 de la tarde de este miércoles.
0: Imputados los supuestos responsables del tiroteo en el que murió una niña en Plasencia en la madrugada del 30 de marzo de 2025 son 7 integrantes de los Loletes, a los que el juez procesa por varios delitos de homicidio en grado de tentativa. El magistrado exculpa de forma provisional a los 4 de los Hilarios. El 26 de mayo están convocados ante el juez. Diana Calderita.
16: Sobre los imputados de la familia de los Loletes, el magistrado considera que hay indicios racionales de criminalidad y les imputa los delitos de homicidio doloso consumado por la muerte de la niña, otros 4 delitos de homicidio en grado de tentativa y un delito de lesiones con arma de fuego. Por otro lado, el auto judicial recoge a raíz de todas las pruebas, testimonios y diligencias practicadas el sobreseimiento provisional de las actuaciones de 4 de los Hilarios. Según la resolución, no existen pruebas de que efectuaran disparos ni de que incurrieran en amenazas o en una riña tumultuaria más allá de su mera presencia en el lugar. El auto acuerda también transformar la causa en procedimiento para el juicio ante el Tribunal del Jurado, que sería juzgado en la Audiencia Provincial de Cáceres. Fernando Cumbres, defensa de los padres de la niña.
17: Finalmente entendemos que es muy, muy positivo, muy positivo, porque tendremos a 9 ciudadanos que podrán determinar si la muerte de Camelia fue doloso o no fue doloso y qué grado de culpa y qué grado de pena tendrán los autores materiales de la muerte de Camelia.
16: Actualmente los 4 miembros de los Hilarios se encuentran en libertad, aunque tenían que ir al juzgado cada mes para firmar. Sin embargo, se imputa a un 5º Hilario por amenazas graves. Recoge el auto que disparó con arma de fuego con ánimo de amedrentar a la familia de los Loletes sin que impactara contra ninguno de ellos.
0: El delegado del gobierno asegura que pronto se producirán detenciones relacionadas con el asesinato del cantaor flamenco Matías de Paula, de 52 años. Recordamos que falleció el viernes en Villanueva de la Serena tras recibir disparos en plena calle. El juez ha decretado secreto de sumario y continúa la investigación por parte de la Policía Nacional, que sigue haciendo averiguaciones sobre este asunto. Escuchamos a José Luis Quintana.
18: Se realizó la autopsia, estamos investigando, pero está declarado el secreto del sumario. No hay detenidos hasta este momento, pero esperamos que vaya a verlos dentro de poco. No podemos decir mucho más, que hay secreto del sumario. Para no entorpecer las investigaciones, no podemos decir mucho más.
0: Y la Guardia Civil ha detenido a un hombre y una mujer en Jarandía de la Vera y Talayuela como presuntos autores de 2 delitos de hurto mediante el método del abrazo cariñoso. Hay más noticias que contarles en primera hora.
14: El conductor de una ambulancia resultaba herido tras quedar atrapado en el vehículo por una salida de vía en la carretera Cáceres 107 a la altura de la localidad cacereña de Cilleros. El accidente ocurría hacia las 6 de la pasada tarde y en él solo se ha visto involucrada dicha persona, pues era el único ocupante del vehículo. Hasta el lugar de los hechos se desplazaron distintos equipos de emergencia.
0: Un camión cargado de cerdos volcaba y cortaba la X-111 en ambos sentidos entre Azuaga y Peraleda del Zauceco. El siniestro ocurrido hacia las 3 de la pasada tarde obligaba a desviar el tráfico por la X-211, ya que existe un obstáculo fijo en la vía. Según la Dirección General de Tráfico, se desconocen las causas del siniestro y si el conductor del transporte resultó herido.
14: El Partido Popular de la provincia de Badajoz ha anunciado que sus alcaldes no volverán a asistir a ningún acto oficial de la Diputación Pacense. La causa sería lo que consideran como el intolerante sectarismo institucional y el desprecio continuo que demuestra la presidenta Raquel del Puerto hacia los municipios gobernados por el PP. La Diputación ha respondido a esas acusaciones calificándolas de polémica artificial y ha subrayado que en los últimos días ha presentado los mayores planes de inversión municipal de su historia.
0: El sorteo de la primitiva de este lunes deja un premio de casi 377.000 euros en la ciudad de Cáceres. El boleto de primera categoría con 6 aciertos fue validado en la delegación de loterías de la calle Catedrático Antonio Silva número 2. Los casi 23 millones de euros del sorteo correspondientes a 6 aciertos más el reintegro se fueron a la localidad tarraconense de La Pineda Vilaseca, al igual que otro premio de primera categoría.
14: Y Fundecid publica las bases para contratar una plaza de personal científico dentro del proyecto Cesilo, que se busca reutilizar los silos de cereal como baterías térmicas para almacenar energía renovable. La convocatoria se financia con un programa Interreg y fija un proceso de concurso con fase de méritos y entrevista. Las solicitudes deberán enviarse por correo electrónico y el plazo será de al menos 15 días naturales desde la publicación este martes en el Diario Oficial de Extremadura.
0: Ya está en marcha la Semana de la Administración Abierta, una iniciativa impulsada a nivel mundial que se celebra desde hace 15 años para promover un modelo de gobierno más cercano, es decir, para que los ciudadanos se acerquen a las instituciones. En los próximos días, tanto la Junta como la Delegación del Gobierno se suman a ella con diversas actividades. Luis Moral.
19: Este martes la Junta permitirá al público visitar el Archivo General en Mérida, donde los ciudadanos pueden conocer cómo se conservan y organizan documentos clave de la Administración. También el Centro de Emergencias 112 para ver de cerca cómo se gestionan las emergencias en la región. Elena Manzano es la portavoz del Gobierno regional.
20: A partir de las 10:30 vamos a abrir el Archivo General para enseñarle todo lo que hacemos en ese archivo, cómo se tiene toda esa documentación, cómo guardamos lo más importante que son documentos muy relevantes de las distintas áreas y tendremos a partir de esa hora pues una jornada de puertas abiertas y será aquí en Mérida.
19: La delegación del gobierno lleva a cabo estos días un concurso de dibujo para escolares y una jornada sobre el reconocimiento de estudios extranjeros. Este lunes se ha dedicado a acercar la administración electrónica a personas con discapacidad o movilidad reducida que han podido llevarse su certificado digital. Es el caso de Javier Domínguez, usuario de COCENFE que va en silla de ruedas.
21: No me lo había hecho antes porque no lo conocía prácticamente. Sabía que me lo pedían en muchos sitios porque a veces necesito cualquier documento de una administración y necesitaba a lo mejor cualquier cosa y me pedían el certificado digital, pero como no lo tenía, no podía acceder. Tenía que pedir concretar una cita presencial, desplazarme y todas esas cosas. Vamos. Aunque de aquí salimos ya con el certificado digital hecho.
19: En municipios como Hervás o Plasencia se organizan iniciativas dirigidas a asociaciones, empresas y vecinos para informarles de ayudas, servicios y trámites disponibles. También hay visitas a centros escolares para explicar cómo funciona la administración y el papel de los servicios públicos en el día a día.
0: Y Cáceres va a acoger en 2026 la Asamblea General de la Federación de Asociaciones de Periodistas de España tras la aprobación unánime de la propuesta en el encuentro celebrado este fin de semana en Santiago de Compostela. Desde la Asociación de Periodistas de Cáceres pretenden que la cita vaya más allá del encuentro y convierta a la ciudad en el centro de una reflexión global sobre la situación del periodismo en España y en Extremadura. Para ello ya trabaja en un amplio programa de actividades para implicar a instituciones y empresas de la región. Javier Álvarez es el presidente de la asociación.
22: Y esto supone situar a Cáceres en el epicentro del debate sobre la situación del periodismo en España. Además, en nuestro caso, queremos que no sea solo esta asamblea, que es la número 86 que celebra la entidad, sino que vamos a aprovechar para hacer otra serie de actos en los que también reflexionemos y analicemos la situación del periodismo en Extremadura.
0: Pues así llegamos a las 8:30 de la mañana. Seguimos en primera hora en Canal Extremadura Radio. A 12 días de que comience el periodo de riesgo alto de incendios, ya conocemos el dispositivo con el que contará el Infoex. Más de 1.000 efectivos van a trabajar en verano en las labores de prevención y extinción de incendios.
23: Vamos a llegar hasta 1.077 efectivos, de tal manera que a esos 138 bomberos forestales que se han reconvertido a jornada completa, vamos a sumar 85 nuevos efectivos.
0: Contarán además con 4 aviones anfibios y nuevos centros de trabajo en Zafra, Trujillo, Coria, Hervás y Villanueva de la Vera. Inversiones que aparecen en los presupuestos de este año que la Junta va a aprobar de forma inminente mientras trabaja ya en los del año que viene.
20: Que mientras que en el gobierno están 3 años sin presentar presupuesto, nosotros ya tenemos este prácticamente trabajado y cerrado y en octubre estamos presentando el presupuesto del año 2027.
0: Y siguen las reacciones a los resultados de las elecciones en Andalucía.
14: El Partido Popular apuesta por gobernar en solitario y Vox no desvela si pedirá entrar en la Junta de esa comunidad autónoma, como se ha hecho en Extremadura, Aragón o Castilla y León, un ciclo electoral con lectura nacional a poco más de un año de las generales.
2: Con distintos acentos, pero una sola voz. España quiere cambio.
3: Cuando hablamos de unas elecciones generales, las cosas cambian, porque cada elección tiene su propia dinámica.
0: Continúa la huelga de médicos, la cuarta en lo que va de año, mientras la negociación entre sindicatos y ministerios sigue bloqueada, la ministra traslada la responsabilidad a las comunidades.
8: Como venimos diciendo desde el principio, la mayoría de las competencias descansan sobre las competencias de las comunidades y hay comunidades que han sido capaces de hacer estos pactos basados e inspirados en el marco común del Estatuto Marco.
14: Baja la prevalencia de la tuberculosis bovina en Extremadura del 4,73% al 4%. Su presencia sigue siendo muy desigual, con focos en el oeste y el norte de nuestra comunidad y otras 9 comarcas ganaderas que están libres de la enfermedad en La Serena y en la Campiña Sur.
0: Imputados los supuestos responsables del tiroteo en el que murió una niña en Plasencia en 2025 son los 7 integrantes de los Loletes a los que el juez procesa por varios delitos de homicidio en grado de tentativa.
17: Porque sí entendemos que estas personas cuando dispararon pudieron prever alcanzar a tercero presente en el lugar, como fue el caso tanto en el caso de Camila.
14: Y respiro para los bolsillos. Desde este martes baja el precio de la bombona de butano, lo hace un 6%, hasta los 15,39 euros por la bajada del IVA. Es el tercer descenso consecutivo, un alivio para los hogares que siguen utilizando este tipo de energía.
4: Bastante alivio, por supuesto. Importante de que vayan bajando los precios, aunque sea solamente poca cantidad, todo influye.
5: La rebaja no se nota, si no lo bajan de un lado lo suben en otro.
0: Y el sorteo de la primitiva de este lunes deja un premio de casi 377.000 euros en Cáceres, boleto de primera categoría con 6 aciertos y validado en la delegación de loterías de la calle Catedrático Antonio Silva número 2. Vamos con la actualidad de las principales ciudades de la región y comenzamos en Cáceres. La Cruz de la Plaza de América sigue siendo noticia tras la presentación de Vox de un recurso de alzada en el ayuntamiento para evitar su retirada, Mabel Sánchez.
1: Recurso contra la resolución de la Secretaría de Estado de Memoria Democrática que acordaba incluir la Cruz de la Plaza de América de Cáceres en el catálogo de símbolos y elementos contrarios a la memoria democrática. De esta forma se ordenaba su retirada del espacio público. El portavoz adjunto de Vox en la Asamblea Extremeña, Álvaro Sánchez Ocaña, ha apuntado que esta resolución es contraria a derecho y una vendetta personal del gobierno.
24: La Cruz de Cáceres, de la Plaza de las Américas, que es víctima de una vendetta personal del Ministerio de turno, fruto de ese pacto de Vox y PP, donde recogemos explícitamente su protección. Y es que, ya lo decimos, la cruz no se toca.
1: Exige que hasta que no finalice el recurso, la cruz se quede donde está. Y por otro lado, el Grupo Municipal de Unidas Podemos cuestiona la decisión del Gobierno Municipal de convertir un edificio en la Plaza Mayor en apartamentos turísticos. Ha destacado el concejal de Unidas Podemos, Álvaro Jaén.
25: Un edificio entero de 3 plantas en plena Plaza Mayor va a ser reconvertido en alojamientos turísticos. Una presión turística que afecta no solo a las familias que no pueden pagar el alquiler, sino también al pequeño comercio local que reconoce que esa presión turística les está expulsando el centro de la ciudad.
1: Unidas Podemos va a presentar en el Pleno Municipal de este jueves una moción para instar al Gobierno a intervenir el precio de los alquileres y bajarlos un 40%.
0: Gracias, Mabel. En Mérida, el Ayuntamiento ha aprobado una subida del 1,5% para sus empleados públicos con efecto retroactivo desde el pasado 1 de enero y que va a abonar en la nómina de este mes. La partida global para hacer frente a este desembolso asciende a más de 300.000 euros, María Díaz.
26: Este incremento salarial contemplado en los presupuestos del Ayuntamiento beneficiará a toda la plantilla al servicio de la Administración Municipal y contribuirá a garantizar el mantenimiento de su poder adquisitivo. La subida ha sido consensuada con las centrales sindicales UGT, Comisiones y CESIF representadas en el Ayuntamiento de la capital autonómica. Por otra parte, el Centro Clara Campoamor de Mérida acogerá entre mayo y junio 4 talleres gratuitos dirigidos a mujeres para aprender a cuidar el suelo pélvico, una parte clave de la salud femenina que influye en la autonomía personal, la salud sexual y el bienestar emocional. La iniciativa se organiza con motivo del Día Internacional de Acción para la Salud de las Mujeres, que se conmemora el 28 de mayo. Y un último apunte, la 16ª edición de Mérita Lúdica ha colgado el cartel de completo en las tres gladiaturas que se celebrarán los días 23 y 24 de mayo en el Anfiteatro Romano y la obra teatral La Aparición, que se representará el 22 en el Teatro Romano.
0: Gracias, María. En Badajoz, la Asociación Ciudadana de Badajoz de Apoyo a las Personas Migrantes insiste en pedir colaboración entre las instituciones. Cristian Polanco.
6: ACIBAPEM, que así se llama la asociación, se ha reunido con el delegado del gobierno, José Luis Quintana. Le han pedido que medie entre las instituciones para atender a las personas migrantes y sin hogar de la ciudad y que se abra un centro de transeúntes. La semana pasada, 17 jóvenes de Mali fueron desalojados de la estación de autobuses donde dormían y hasta que fueron ubicados, pernoctaron bajo un puente. Pedro Carrasco, de ACIBAPEN.
7: Vamos a buscar soluciones para estas personas, vamos a poner espacios entre unos y otros. Las personas sin hogar son competencia del ayuntamiento, las personas migrantes en petición de solicitud de asilo son de la delegación del gobierno, bueno, del Estado, ¿no? Y entre ellos tienen que colaborar para buscar soluciones.
6: Quintana insistió en que, dice, no tiene competencias para ello. Y este viernes finaliza el plazo para apuntarse a la carrera de la diversidad de los palomos. Será el domingo 31 de mayo a partir de las 9 de la mañana. Hay pruebas de 10K, 5K y caminata de 2 kilómetros y medio. Silvia Tostado, presidenta de la Fundación Triángulo.
9: El espacio deportivo en general, que todavía necesita que se haga trabajo en favor de la diversidad, porque la LGBTI-fobia en el deporte sigue siendo muy alta, ¿no?
6: La cuota única es de 12 euros.
0: Gracias, Cristian. Y Plasencia se ha sumado contra la LGTBI-fobia. El ayuntamiento ha acogido un acto institucional y se ha distinguido al Colegio Miral Valle y el Instituto Pérez Comendador como centros concienciados con esta lucha. Jimena Matías.
10: Aún es necesario plantarse contra la LGTBI-fobia, Javi, y aunque Plasencia es una ciudad donde las instituciones, nos dicen desde Triángulo, colaboran de forma activa y hay conciencia contra esta lacra, aún es necesario trabajar. Por eso se ha desarrollado un acto institucional en el que han participado diversas asociaciones placentinas y donde se ha distinguido a dos centros por su labor de concienciar contra ello. Patricia Navarro, psicóloga de Fundación Triángulo.
11: También vamos a contar con el Colegio Miral Valle y con el Instituto Pérez Comendador, que bueno, el Instituto Pérez Comendador forma parte de la red de centros por la diversidad y está muy implicado en detener la LGTBI-fobia. Y va a haber un acto simbólico, aparte de una lectura de manifiesto, de entregar placas al colegio como nuevo perteneciente a la red de centros, que es muy importante.
10: De otro lado, la cuarta ruta senderista solidaria Menos Pastillas, Más Zapatillas se celebra el domingo que viene, convocada por el Colegio de Médicos de Cáceres, conciencia de la importancia del deporte para luchar contra la enfermedad en general. Este año la recaudación se destina a ASCAPAS, la Asociación de Personas con Discapacidad Auditiva y sus familias.
0: Vamos a conocer qué sucede en otras localidades y vamos hasta Llerena, donde se ha inaugurado una nueva unidad de cirugía mayor ambulatoria para mejorar la atención sanitaria en la zona. Lucía.
12: Ya se pueden realizar operaciones que no requieren ingreso hospitalario. Esto permitirá aumentar la actividad quirúrgica y liberar camas para pacientes con casos más complejos, modernizando así la gestión y la calidad asistencial del centro. La infraestructura ya se encuentra plenamente operativa.
0: Ahora nos trasladamos a Don Benito, cuyo ayuntamiento va a solicitar un refuerzo de la vigilancia en la urbanización Las Arenas tras las quejas vecinales por los robos sufridos el pasado verano.
12: Desde el ayuntamiento se comprometen a pedir más colaboración a Policía Nacional y Guardia Civil, especialmente de cara al verano, que es cuando aumenta la preocupación vecinal por posibles incidentes. El consistorio ha recordado, eso sí, que esta zona queda fuera de la demarcación de la policía local, por ello la actuación depende de otros cuerpos de seguridad.
0: Y por último nos trasladamos a Malpartida de Cáceres, donde se impulsa un nuevo proyecto para formar y emplear a 10 personas en el sector de la construcción.
12: Malpartida de Cáceres volverá a beneficiarse de un nuevo proyecto colaborativo rural Ateneo, promovido por la Junta de Extremadura. Es una iniciativa destinada a mejorar la formación y la inserción laboral de personas desempleadas en el ámbito de la construcción. El programa denominado Malpartida Construye contará con una financiación de alrededor de 117.000 euros y permitirá la formación de 10 alumnos trabajadores en operaciones auxiliares de revestimientos continuos en construcción, eso sí, durante un periodo de 6 meses.
0: Y vamos con la crónica nacional. La Guardia Civil detiene al presunto autor del tiroteo de Ejido en el que han muerto 2 personas y otras 4 han resultado heridas. Jorge Solís, buenos días.
13: ¿Qué hay? Buenos días. El arrestado está acusado de matar a sus padres con un arma de fuego en una vivienda del núcleo de Las Norias, de Daza, en Almería, en el Ejido. Entre los 4 heridos hay 2 menores de edad, todos ellos familiares del detenido. Los hechos han ocurrido esta madrugada y han movilizado un amplio dispositivo policial y sanitario. Los heridos permanecen a esta hora ingresados en distintos hospitales de la provincia, mientras la Guardia Civil mantiene abierta la investigación para esclarecer las circunstancias de este crimen.
0: En Estados Unidos, 5 personas han muerto en un tiroteo registrado en la mayor mezquita de San Diego.
13: Sí, entre los fallecidos están los 2 presuntos atacantes, 2 adolescentes que han sido hallados muertos dentro de un vehículo con heridas de bala autoinfligidas. Las otras víctimas son 3 hombres adultos, uno de ellos vigilante de seguridad del centro islámico. El FBI investiga el ataque como un posible crimen de odio después de encontrar mensajes islamófobos y material racista vinculados a los agresores. El director de esta agencia, Cash Patel, asegura que no se van a permitir este tipo de actos.
15: We are not going to tolerate any acts of violence whatsoever, especially terrorist acts.
13: El tiroteo ha ocurrido en plena celebración previa de una festividad musulmana y ha sido condenado por el gobernador de California y el presidente de Estados Unidos.
0: Salvador Illa y Oriol Junqueras firmarán este martes el acuerdo que permitirá aprobar los presupuestos de Cataluña.
13: Sí, el pacto entre el PSC y Esquerra va a allanar la aprobación de las primeras cuentas de la legislatura catalana y garantiza la estabilidad del gobierno de Salvador Illa. El acuerdo incluye una inversión de más de 5.000 millones de euros para una nueva línea ferroviaria orbital, el refuerzo de la agencia tributaria catalana con más de 500 millones hasta 2029 y cambios en la gestión de la zona franca de Barcelona. La dirección de Esquerra ha avalado el pacto pese a las críticas internas de algunos sectores de este partido nacionalista.
0: Los 13 españoles aislados tras el brote de antivirus en el crucero Ondius han vuelto a dar negativo en su segunda PCR.
13: El Ministerio de Sanidad confirma que todos los pasajeros españoles en cuarentena en el Hospital Gómez Ulla de Madrid han dado negativo una semana después de las primeras pruebas. Esto permitirá flexibilizar las medidas de aislamiento y podrán recibir visitas y moverse por algunas zonas comunes de este centro hospitalario. El único pasajero español que dio positivo sigue ingresado, aunque evoluciona favorablemente y apenas presenta síntomas.
0: África Oriental refuerza los controles fronterizos por el brote de ébola, mientras la Organización Mundial de la Salud alerta de que el mundo no está preparado para una nueva pandemia.
13: Sí, las autoridades sanitarias de Uganda, Sudán del Sur, la República Democrática del Congo han intensificado la vigilancia en pasos fronterizos para evitar que se propaguen después de detectarse nuevos casos de ébola en la región. El brote deja ya decenas de muertos y preocupa especialmente porque afecta a una variante del virus para la que no existe vacuna aprobada. La Organización Mundial de la Salud ha declarado la emergencia internacional y advierte de que el virus pudo circular durante semanas sin ser detectado. En paralelo, también la OMS alerta de que la humanidad está al borde de sufrir una pandemia aún más grave que la COVID y denuncia que el mundo sigue sin ser más seguro ni estar mejor preparado ante futuras crisis sanitarias.
0: Exteriores denuncia la retención ilegal por parte de Israel de una veintena de españoles de la flotilla que se dirigía a Gaza.
13: El ministro de Exteriores asegura que el gobierno español trabaja para lograr su liberación y también repatriar a esos ciudadanos retenidos tras la interceptación del barco por parte de fuerzas israelíes en aguas internacionales. José Manuel Álvarez ha convocado al encargado de negocios de Israel en Madrid para pedir explicaciones y ha calificado la actuación de inaceptable.
16: El abordaje de las embarcaciones de la flotilla hoy en aguas internacionales, en las proximidades de Chipre, es una nueva violación del derecho internacional.
0: Y ya también del exterior un apunte más, Trump asegura haber suspendido un ataque a Irán previsto para este martes a petición de Arabia Saudí, Emiratos y Qatar.
13: Sí, el presidente de Estados Unidos dice que ese ataque se pospone por un breve periodo de tiempo con el fin de dar margen a las negociaciones después de que los aliados árabes le pidieran retrasarlo 2 o 3 días más. Según Trump, los mandatarios del Golfo han justificado su petición porque se están llevando a cabo, dicen, serias negociaciones y se llegará pronto a un acuerdo.
18: Two or three days, a short period of time, because they think that they are getting very close to making a deal.
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0: Pues vamos con la previsión del tiempo que pasa por el calor que va a hacer esta semana, Carlos.
21: Sí, tras unas cuantas semanas con bastante movimiento en la previsión, la llegada del anticiclón comienza a concretar un nuevo cambio de tiempo en el que de lo que hablaremos ahora será de bastante más calma y sobre todo de una más que notable subida de los termómetros que comenzaremos a notar ya hoy y que hará que a partir de mañana y sobre todo entre el jueves y el viernes alcancemos temperaturas de pleno mes de julio. Hoy de momento la mañana nos deja todavía un ambiente algo fresco, a pesar de que las mínimas son ya ligeramente más altas que las de ayer, aún encontramos en algunas zonas de valle valores, por ejemplo, por debajo de los 7 u 8 grados incluso, y en general los termómetros se paran esta mañana por debajo de los 10, 11 grados en todas las comarcas. Eso en las mínimas, en las máximas ya sí, hablaremos hoy de una tarde algo cálida, de temperaturas que en la segunda mitad de este martes se van a acercar al umbral de los 30 grados en algunas estaciones hacia la mitad sur sobre todo, y que en general van a superar ya hoy los 25, 27 grados en todo el llano, máximas 2, 4 o hasta 5 grados incluso en algunas zonas por encima de las de ayer. todo en un día en el que, aunque aún estaremos pendientes de los frentes que asoman por el Atlántico, nos dejará un ambiente bastante soleado. La mañana se ha levantado sin apenas nubes, solo por las vegas bajas del Guadiana se han colado hasta ahora algunas nubes bajas, aunque en general hablamos de cielo prácticamente despejado, y aunque a lo largo del día sí volverán a aparecer algunas nubes más, sobre todo por el norte y el noroeste de la región, esta nubosidad no será muy compacta ni muy abundante ya. Y también en todas estas comarcas hablaremos hoy de un día, de una segunda mitad del día también, con bastantes ratos de sol.
0: Vamos con la información del servicio público. Empezamos con el precio de la luz, que tras varias jornadas de subidas, hoy el precio medio vuelve a descender. Isa Casilda.
2: El coste medio, Javi, de la electricidad se queda en 45 euros por megavatio hora. Por tramos, el pico más alto de la jornada lo encontramos entre las 9 y las 10 de la noche, cuando se superarán los 116 euros el megavatio hora. El coste de la electricidad se desploma a partir de las 10 de la mañana y se sitúa en valores iguales a cero entre la 1 y las 5 de la tarde.
0: ¿Y cómo se presenta el precio de los combustibles?
2: Pues se aprecian ligeras subidas. Por el litro de gasolina se paga de media 1,56, por el litro de diésel 1,69.
0: ¿Dónde encontramos a los equipos del Banco de Sangre?
2: En horario de mañana a partir de las 10 se puede donar en la oficina de seguros MAFRE, y ya por la tarde a partir de las 5 y media se puede donar en el consultorio médico de Puebla de Sancho Pérez y en la Casa de la Cultura de Campillo de Llerena.
0: Y terminamos con ofertas de trabajo que encontramos en Sexpe Emplea.
2: Pues en Nuño Moral requieren de auxiliar de enfermería y en Torrecillas de la Tiesa de gerocultor. En El Gordo buscan director de ocio y tiempo libre, y en Santiago del Campo necesitan monitor. En Mejadas requieren de conductor para el SEPAD. Más información, como siempre, en Sexpe Emplea.
0: ...8:48, vistazo a la prensa digital. Consuelo Carrasco, miramos los titulares de esta casa, canalextremadura.es.
3: Leemos: a juicio los loletes encarcelados por el tiroteo en el que murió una niña en Plasencia, y Ivonne Aldibor, que convoca una marcha en recuerdo de Rosalía Cáceres. El periódico Extremadura titula: el comercio recibe Bizum con optimismo, pero con dudas sobre su implantación. En el OIADIF prevé iniciar este año el montaje de vía entre Talayuela y Plasencia. Diario.es: Vox exige restringir en Cáceres las ayudas de emergencia a los inmigrantes bajo el criterio de prioridad nacional.
0: ¿Y los digitales de ámbito nacional qué traen?
3: En El País, el ciclo electoral consolida la derechización de España a la espera de las generales. En El Mundo, los batacazos del PSOE sumen a sus alcaldes y varones en la depresión. En el ABC, Sánchez no se culpa tras cuatro derrotas. En La Razón, Juanma Moreno se adapta a la vía Feijóo para el cambio y negociará con Vox.
0: ¿Y en los deportivos?
3: En el AS, sobre el Real Madrid, Mourinho 2-1. Y en Mundo Deportivo, Lewandowski, un adiós con billete de vuelta.
0: Y punto y seguido en esta sección para contarles que cotillear no es tan mala costumbre como pensamos. Lo leemos en el diario Hoy.

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1: José Luis Perales, Las cosas de Doña Asunción, preciosa canción, que habla del cotilleo. Tiene mala prensa, Javi, pero ahora resulta que la ciencia nos dice que es un ejercicio de higiene mental. Toma ya. Sobre todo si ese ejercicio de higiene mental lo hacemos con gente de nuestra confianza, no con cualquiera. Si hablamos de ese compañero o compañera pelota, que se gana el favor de quien manda, que los hay, por lo visto lo que hacemos es fortalecer vínculos emocionales y comprender jerarquías sociales. Jamás se me habría pasado por la cabeza que hablar mal de ti, Javi, supusiera esto. Ya te lo digo. Chismorrear conecta a las personas, nos alivia el estrés y nos ayuda a construir confianza. Ojo con los datos, queridos oyentes. En España, cada persona dedicamos de media 57 horas al año a hablar mal del resto de la gente. Más de dos días. Los más cotillas, los de Sevilla, 99 horas chafardeando. Los menos, los de Bilbao, Vigo y Córdoba, 43 horitas escasas. ¿Y de qué murmuramos? Pues sobre todo de los ascensos de compañeros. Y ya que nos ponemos a criticar, señoras y señores, pues hagámoslo bien. Si es por especular o por entretenernos, mejor nos callamos. Si vamos a contar algo que no nos gustaría que dijeran de nosotros, también punto en boca. Hay que ver en qué torno lo hacemos. Y si con el cotilleo ayudamos a alguien a entender un contexto o a resolver un problema, pues bienvenido sea el cotilleo. Me voy, que estábamos allí cotilleando ahora mismo de ti y no podemos parar.
2: Dale. Y tiempo ya para la información deportiva, hoy con Fernando Gallego. Buenos días.
3: Buenos días. Hoy martes descansan los jugadores del Coria, pero hoy martes trabajarán y muchísimo el cuerpo técnico preparando ya la final por el ascenso a Primera Federación ante el filial del Oviedo. Y también la directiva, preparando el choque de ida que va a ser este domingo en la isla. Aurelio Gutiérrez, el presidente celeste, nos confirmaba ayer que el Oviedo era su preferencia en el sorteo y que siguen viviendo un sueño.
4: No tendríamos preferencia Baleares o Oviedo, simplemente queríamos Oviedo por el desplazamiento, también porque la gente pudiera ir, nuestros aficionados fueran a acompañarnos en el partido de vuelta, y bueno, evitar el Baleares ha sido ya un primer triunfo. Yo todavía estoy en una nube, ¿qué quieres que te diga? De verdad que es algo muy grande, algo inimaginable, y ver que estamos ahí en la puerta de poder entrar en la tercera categoría del fútbol nacional es algo de verdad inimaginable. Estamos muy ilusionados y con muchísimas ganas de poderlo conseguir.
3: Mirando ya el próximo fin de semana y siguiendo con los playoffs de ascenso, hay mucho malestar todavía entre la afición del Club Deportivo Badajoz por los precios altos, tanto para abonados como para no abonados, para el partido de este domingo por la tarde ante el Jaraíz, en el que tienen que remontar un 1-0 de la ida. Los jaraiceños, por su parte, ya preparan un viaje al Nuevo Ibero por 25 euros, bus más entrada. El equipo de Miguel Ángel Ávila descansa hoy martes y va a empezar a preparar esa vuelta mañana, pero sin Borja Domingo, sin Jorge Barba y sin Gus Quezada, los tres lesionados. Y para subir a Tercera Federación, ya conocemos desde ayer las eliminatorias de cuartos de final del Camino Largo: Olympic Peleño La Estrella, Castuera San Vicenteño, Hernán Cortés Guadiana y Trujillo Quintana. El Guadiana y el Quintana, tras caer en las finales de campeones este último fin de semana ante la Unión Polideportiva Plasencia y el Zafra, que celebraron así su regreso a la categoría. Escuchamos a los dos entrenadores, Angelito y Carlos Baño.
5: Se han desplazado más de 600 personas aquí con nosotros, se lo debemos a ellos, a la directiva, a todos los jugadores. Es un orgullo poder llevar a Zafra otra vez a Tercera División.
6: Me prometí volver a este club para cosas como este, devolverme a Tercera División, con un año inolvidable que me llevo y muy emocionado, muy feliz.
3: Y hablando de celebraciones, continúa el Club Polideportivo Cacereño festejando su salvación en Primera Federación. Anoche se pasó por el programa Ahora Más Fútbol el técnico verdiblanco, Julio Cobos, al que le preguntamos si tiene fuerza y ganas de continuar el año que viene dirigiendo al equipo.
7: Que tengo ganas de terminar tranquilo, de descansar, y yo siempre me ha pasado lo mismo. Yo firmo de año en año, yo no firmo de dos años nunca. Yo en el Cacereño es mi casa, siempre lo he dicho. Para mí es un privilegio y es un lujo el poder ser entrenador del Cacereño, siempre.
3: Vamos a tener el próximo curso, a la espera del Coria, tres equipos en Primera Federación, y uno de ellos, el Extremadura, anunció ayer que la empresa del guardameta del Real Madrid, Thibaut Courtois, va a entrar en el accionariado del Club de Almendralejo junto a Daniel Tafur. Tendrá, por tanto, el club más capital, más ayuda financiera y, por tanto, podrá apostar por un proyecto más ambicioso que si estuviera solo el actual presidente. Y ya por último, dos cositas más en baloncesto. Badajoz será la sede de la final por el ascenso a la segunda FEB, por tanto el BCB será anfitrión. Sus rivales en la fase de grupo serán el Tres Cantos madrileño, el Pujol Mollerussa y el Vela Basket sueca. La fase se va a disputar del jueves 28 al domingo 31 de mayo y en fútbol sala, hablando de ascensos, el grupo López Bolaño ya sabe a quién se enfrentarán las semifinales por el ascenso a la segunda división A. Será ante el Slavesa Leix de Pontevedra.

0: Vamos con la cultura. Carmen Dalmau, presentas un fotolibro en torno a mujeres fotógrafas a las 7 de esta misma tarde en Montesinos 22, en la sede de Fundación Caja Badajoz. Se titula Las mujeres disparan. Lo han hecho desde los inicios, recordemos a Julia Margaret Cameron, pero también a Amalia López Cabrera, por ejemplo. Olga Ayuso, buenos días.
1: Muy buenos días. Carmen Dalmau es experta en fotografía con amplia trayectoria como comisaria, crítica, docente e investigadora. Las mujeres disparan pretende poner en valor a fotógrafas que estuvieron presentes en España desde los inicios de la disciplina. Desde pioneras como Sabina Muchart o Eulalia Baitúa, las fotógrafas de la Guerra Civil Gerda Taro y Katy Horna, las de posguerra que representa Inge Morat, o las actuales. Hay tres mujeres españolas en la agencia Magnum: Cristina García Rodero, Cristina de Miguel y Lua Ribeira.
2: La mirada de la mujer sobre estas realidades es muy diferente a la mirada dominante, sí, del hombre. Y yo creo que ahí es donde está una de las claves, ¿no?, de rescatar estas imágenes, porque nos traen no solo la memoria de las mujeres, sino otra manera de mirar nuestro mundo, ¿no?
1: También están Pilar Aymerich o Bárbara Allende, es decir, o Ukalele. Todas ellas no solo destacan por la calidad de sus imágenes, sino porque representan enfoques transversales y singulares dentro del panorama visual contemporáneo. Y ahora tenemos un bombazo.
3: Зона – это очень сложная система ловушек, что ли.
1: Qué bonito es el ruso. A las 8:30 de la tarde se proyecta Stalker en la Filmoteca de Cáceres. ¿Qué es Stalker? Pues es una burrada, una obra maestra, maestrísima, una cosa desasosegante, poética, maravillosa. Yo la primera vez que la vi tenía como 20 y pico años, me pasé toda la película quejándome porque hay una calva de un tío que está como 5 minutos en antena y yo, por favor, este hombre con esta calva que se vaya ya. Tantos calvos, por cierto. Y 4 meses después le seguía dando vueltas a la película, o sea que luego pensé, pues tampoco no me gusta. Vale. Habla de deseos, de cultura, sabiduría, de bajezas, habla de fe, de razón, de creatividad, de conocimiento. ¡Viva Andrei Tarkovsky, señores! Vayan a verla. Si yo tuviera una película favorita sería esta y The Searchers, Centauros del Desierto. Pero no tengo una película favorita porque ¿para qué voy a tener solo una película favorita cuando puedo tener mil? Pues eso digo. Y en Badajoz vamos a poder ver a las 6 de la tarde y a las 8:30 Tres Adioses de Isabel Coixet en la sede de la Filmoteca.
4: Miss Marta, ¿cómo lo consigues? Me refiero a evitar hacer las cosas que no te gusta hacer.
5: Basta con pedalear. Adiós. Antonio me ha dejado porque me ha dejado. Porque se ha hartado de las cosas que le gustaban de mí al principio. Funciona así. Amas a una persona y en un momento no.
6: No, es que si dejas a alguien y no lo echas de menos...
5: Te lo tengo que preguntar. ¿Por qué la dejaste?
7: Los exámenes muestran una cierta inestabilidad. ¿Se te ocurre algo que pueda haber desencadenado este malestar?
5: Mi ex.
1: Pues eso, tres adioses. Nos vamos a ir con Ornella Vanoni y Mahmoud en honor a Isabel Coixet, pero antes yo voy a recordar, porque yo vengo aquí a hablar de mi libro siempre, ¿vale? Que me han visto ustedes hacer así, hacerme una foto, porque somos el 1%, hoy es el día de la enfermedad inflamatoria intestinal. Y lo del 1% es una campaña que ha lanzado Acu. Yo tengo colitis ulcerosa, bueno, proctitis se llama. Y ya está, eso es lo que voy a decir. Más investigación, por favor, porque esto es un poco lata, la verdad, ¿vale? Una enfermedad crónica es una lata, pero hay que confesarlo. Así que ya está. Pero bueno, vas a hablar con los médicos de familia. Muy importantes para la enfermedad inflamatoria intestinal.
0: Hoy es el día mundial del médico de familia.
1: Junto al de la enfermedad inflamatoria intestinal. Adiós.
0: Gracias, Olga.

0: Son las 9 de la mañana.
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0: Seguimos en Primera Hora en Canal Extremadura Radio con noticia de última hora, noticia que acabamos de conocer. La Audiencia Nacional acaba de acordar la imputación de José Luis Rodríguez Zapatero por blanqueo de capitales en el caso Plus Ultra. El juzgado ha notificado esta misma mañana la citación al expresidente del gobierno, que tendrá que comparecer en los próximos días. Es el primer expresidente del gobierno investigado por un caso de corrupción en democracia en nuestro país. Estaremos atentos a las reacciones a esta noticia, que, como decimos, es de última hora. En unos minutos, además, charlaremos con Manuel Bermejo, doctor en economía y experto en empresas familiares, que participa en un acto de la Asociación de la Empresa Familiar en Mérida, y hablaremos también con Marta Corraliza, presidenta de la Sociedad Extremeña de Medicina Familiar y Comunitaria, para abordar, entre otras cuestiones, la adjudicación de plazas MIR en el Día de Médico de Familia. Tendremos tiempo de tertulia, pero antes vamos a repasar la actualidad informativa de este martes. Consuelo Carrasco, buenos días.
2: Muy buenas. Buenas, Javi. Falta menos de dos semanas para que empiece de manera oficial el periodo de riesgo alto de incendios en la comunidad. Estamos a las puertas de los primeros días con altas temperaturas de la temporada y ya sabemos el dispositivo del InfoEx para este año: 1.077 efectivos. Lo anunciaba ayer el vicepresidente y consejero de Presidencia, Abel Bautista, que asume en esta legislatura las competencias de InfoEx. Habrá, Isa Casilda, más efectivos, más recursos y avances en la profesionalización del personal.
3: El número de bomberos forestales en Extremadura se incrementará hasta 1.077 efectivos, con el objetivo de reforzar la capacidad de respuesta de la región ante incendios. Abel Bautista es el vicepresidente y consejero de Presidencia.
4: De tal manera que a esos 138 bomberos forestales que se han reconvertido a jornada completa, vamos a sumar 85 nuevos efectivos.
3: Y se construirán nuevos centros de trabajo en distintos municipios para mejorar la cobertura. Además, la flota de aviones anfibios se ampliará a 4 unidades y se incorporarán 6 coordinadores de zona.
4: Vamos a afrontar este verano ya con 4 aviones anfibios, y además vamos a reforzar también la coordinación de las distintas zonas con 6 nuevos coordinadores de zona.
3: Ha destacado Abel Bautista que con la integración de todas las competencias en materia de emergencia, es decir, protección civil, interior, el 112 y la prevención y extinción de incendios forestales, permitirá ofrecer una respuesta más ágil y eficaz tanto en la prevención como en la extinción de incendios.
2: Gracias, Isa. Llegados a este punto, vamos a saber cuáles son las previsiones meteorológicas para las próximas horas. Carlos Benito, buenos días.
5: Buenos días, aunque en esta primera mitad de la mañana aún hablamos hoy de un ambiente algo fresco, con mínimas que rebajan los 9, 10, 11 grados en todas las comarcas e incluso que caen todavía hoy por debajo de los 7 u 8 grados en algunas zonas, los termómetros comienzan ya a repuntar y para esta tarde las máximas alcanzarán casi el umbral de los 30 grados en algunas estaciones en la mitad sur y rondarán o pasarán de los 25 o 27 en todo el llano. Valores este martes, sobre todo en esas máximas, ya más de 2, 4 o hasta 5 grados por encima de los de ayer, y que, ojo, a partir de mañana y sobre todo entre el jueves y el viernes nos van a dejar registros más propios del mes de julio. Y es que a lo largo de esa segunda mitad de la semana acabaremos por rondar o por superar ya los 38 y hasta los 39 grados en algunas estaciones. Ojo, todo hoy además en un día que se ha levantado ya con menos viento y en el que hablaremos de un ambiente soleado muy poco nuboso. Esta primera mitad de la mañana apenas nos deja nubosidad destacable y aunque a lo largo del día sí volverán a asomar algunas nubes más, sobre todo por el norte y el noroeste, esta nubosidad no será muy destacable ya y no impedirá que por estas comarcas hablemos también de una jornada, de una segunda mitad de la jornada, con bastante sol en general.
2: Vamos a pasar calor. Gracias, compañero. En Crónica Político-Económica, la consejera de Hacienda, Elena Manzano, avanzaba ayer que la presentación y aprobación de los presupuestos generales de Extremadura para este año va a ser inminente. Referencia también a las grandes cuentas del año que viene.
6: Y también tendremos los presupuestos dentro de muy poco del año 2027, que mientras que en el gobierno están 3 años sin presentar presupuestos, nosotros ya tenemos este prácticamente trabajado y cerrado y en octubre estamos presentando el presupuesto del año 2027.
2: Continúa la resaca electoral en la vecina Andalucía tras los comicios autonómicos del domingo que daban la victoria al PP, pero sin la mayoría absoluta que buscaba ese partido. Lucía Herrero, buenos días.
7: Buenos días. Con solo el PSOE cae a su mínimo histórico, Vox gana un escaño y tendrá la llave del gobierno. Adelante Andalucía multiplica por 4 sus escaños y por Andalucía se queda como estaba. La presidenta de la Junta de Extremadura, María Guardiola, pone de relieve el buen resultado del PP en Andalucía y se muestra convencida de que Juanma Moreno conseguirá los apoyos para ser presidente.
8: Estoy convencida de que Juanma va a conseguir ser investido, va a conseguir los apoyos que necesita sin tener que renunciar a sus valores y a las políticas de progreso, y de eso Extremadura es un gran ejemplo.
2: Más cosas. La Alianza Territorial Norte de Extremadura, Beira Baixa, llama a la sociedad a manifestarse en defensa de la conclusión de la XA1, la electrificación del tren y la puesta en marcha de una plataforma logística en Plasencia.
7: También piden un encuentro entre la presidenta de la Junta y responsables lusos para desbloquear estos proyectos que son vitales para el desarrollo de la región. Por ello, convocan la que será la primera gran concentración ibérica. Se celebrará el próximo miércoles, día 20 de mayo, en Monfortiño. 40 organizaciones respaldan esta movilización. Paco Martínez, portavoz de la Alianza.
9: Porque esta es la autovía del ser o no ser. Porque Extremadura, no el norte de Cáceres, no. Extremadura necesita esta infraestructura porque estamos dejando de ganar 1 millón de turistas cada año por no tener ni esta autovía ni un tren eléctrico con Madrid.
7: Se van a poner autobuses desde Extremadura y Beira Baixa para quienes quieran apoyar esa reivindicación. La cita es en el Puente Internacional a las 7:30 de la tarde.
2: Más reivindicaciones. Médicas y médicos comenzaban ayer una nueva semana de huelga general, la cuarta del año. Estos profesionales defienden el paro ante la falta de avances en las negociaciones que mantienen con el Ministerio de Sanidad.
7: En hospitales y centros de salud había menos colas de pacientes, tanto en las consultas como para intervenciones quirúrgicas. Es el caso del San Pedro de Alcántara, hospital de referencia de la provincia de Cáceres.
10: No ha habido ningún problema. Ha habido gente que estaba en otra sala de la consulta y no han tenido suerte. Se han tenido que ir a casa.
11: Veníamos a consulta y es que nos han dicho que no se presenta la doctora. Cuando he tenido que irme temprano a trabajar para poder estar aquí a la hora y sacar a la niña del colegio y nada. No nos atienden.
12: Nos han atendido, no hemos tenido ningún tipo de problema.
13: Me ha afectado bastante, además estoy en tratamiento oncológico, con lo cual el tema del cáncer no se me ha puesto en huelga para mí. Además me desplazo desde un pueblo.
14: Hoy lo que hay, sí hay menos gente que otros días, que seguramente que a muchos les han derivado para otro día.
7: Los colegios de médicos piden disculpas a los pacientes por las suspensiones o cancelaciones que esta huelga volverá a ocasionar, pero insisten en la necesidad de reivindicar un estatuto marco que refleje un mismo horario y una reclasificación que valore las competencias médicas. María José Rodríguez, secretaria general del sindicato SIMES, destaca la necesidad de mantener la huelga ante la falta de avances con el ministerio.
15: Evidentemente que toca el dinero, pero es que lo que tenemos ahora también toca el dinero y toca la salud.
7: Quinta huelga semanal desde finales de 2025 que según el SES ya ha provocado la suspensión de más de 200.000 consultas y cerca de 2.000 intervenciones quirúrgicas. La ministra, que es Mónica García, critica a los sindicatos y traslada la responsabilidad a las comunidades.
16: Tanto en los recursos humanos, como en los incentivos, como en las retribuciones, como en la organización de las plantillas, la organización de las guardias, la reducción de la jornada laboral y la jornada de las guardias, descansan sobre las competencias de las comunidades. Y hay comunidades que han sido capaces de hacer estos pactos basados e inspirados en el marco común del Estatuto Marco.
2: Otras reclamaciones, enfermeras y técnicos de enfermería de la UCI, del Hospital Universitario de Badajoz, Lucía.
7: En este caso piden a la Junta un aumento de la plantilla funcional porque están colapsados y tienen que trabajar en sus días libres. La Administración les responde que la ratio cumple las recomendaciones sanitarias. Eva Soto, portavoz de técnicos de enfermería de la UCI, Victoria Barroso, portavoz de enfermeras.
17: Por la noche estamos bajo mínimos. ¿Qué pasa? Que cuando un paciente nuestro se pone malito o empeora o viene un ingreso, tú tienes que dejarlo todo para ir a ese ingreso. Estamos una menos. Entonces, pues reivindicamos, por favor, que no podemos más.
18: Precisamente el martes pasado por la noche se estaban usando 27 camas de la UCI y estábamos 10 enfermeros.
2: Una cosa más, el sorteo de la primitiva de ayer dejaba un premio de casi 377.000 euros en la ciudad de Cádiz.
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0: Buenos días a todos. 10 los minutos que pasan de las 9 de la mañana. A su lado, un día más, una jornada más, esta del martes 19 de mayo. Bueno, de momento, cielos soleados, 14 grados en el exterior. Esperamos un buen día y el comienzo de la subida de los termómetros. A partir de hoy, especialmente desde mañana miércoles, vamos a ver cómo se incrementan las temperaturas. Como han podido escuchar a través de la emisión de Canal Extremadura, lo decían nuestros compañeros, con temperaturas propias de julio. Así que ventiladores y aires acondicionados ya en marcha. Y aparte de eso, pues muchas más noticias las que vamos a ir contando en este tiempo que nos lleva hasta las 11. Tiempo de Radio Fórmula con música e información para tenerles al día y acompañarles en esta jornada de martes. Gracias por seguir ahí.
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1: Bueno, con el predominio del anticiclón comienza a concretarse un nuevo cambio de tiempo con bastante más calma y sobre todo con una importante subida de los termómetros que vamos a comenzar a notar ya hoy. Y que a partir de mañana y sobre todo el jueves y el viernes ya hablemos de temperaturas de pleno mes de julio. De momento hoy la mañana pues nos ha dejado todavía un ambiente algo fresco, con valores por debajo de los 12 grados en todas las comarcas extremeñas. En las máximas, pues ya si esperamos una tarde algo más cálida, con temperaturas que se van a acercar al umbral de los 30 grados en algunas estaciones, sobre todo hacia la mitad sur. En general pasarán hoy de los 25 grados en todo el llano. Estos son máximas hasta 5 grados por encima de las de ayer. Pues todo con un ambiente soleado, aunque a lo largo del día volverán a aparecer algunas nubes, sobre todo por el norte y el noroeste de la región.
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CaixaBank y el Centro de Desarrollo Rural Campiña Sur han lanzado una nueva edición del programa Tierra de Oportunidades. Se trata de una iniciativa destinada a fomentar la creación de empleo, al mismo tiempo que impulsar el emprendimiento y, de paso, pues fijar población en la Campiña Sur, entre otros territorios rurales. Es la sexta edición de esta Tierra de Oportunidades. Estará abierta hasta el 4 de junio y reconocerá proyectos innovadores, sostenibles y con capacidad de atraer y retener talento en ámbito rural y, en nuestro caso, aquí en la comarca de la Campiña Sur. Sexta edición de la convocatoria, cuyo fallo está previsto que se conozca pues antes del 30 de junio. Se va a desarrollar simultáneamente en todo el país en colaboración con más de 50 grupos de acción local de diferentes regiones y entidades promotoras del emprendimiento a través de 49 provincias. Serán en total premiados 216 emprendedores y proyectos de todo el territorio nacional.

0: audiciones de primavera de la Escuela Municipal de Música. Bueno, pues este es el programa, se lo contamos. Hoy, martes 19, habrá audición del aula de saxofón y será en el Central Cinema a las 8. Mañana miércoles es el turno del aula de clarinete. Será esta vez en la Escuela de Música, también a las 8. El próximo viernes 22, la audición será en la Escuela de Música a las 8, a cargo de las aulas de trombón, bombardino y tuba. Además, ese mismo día, el viernes, se conmemora la Noche Europea de los Museos. A las 21 horas, el grupo Azur Rock Band de la Escuela de Música actuará en el Museo Etnográfico de Azuaga. El sábado 23, ofrecerán los alumnos del aula de guitarra una audición a las 11:30 en la Escuela de Música. Ya la semana que viene, el martes 26, actuarán los alumnos del aula de percusión también en la Escuela de Música. Y por último, el viernes 29, serán los alumnos del aula de trompa los que ofrezcan su música. Será en la escuela a las 8:30.
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0: Pues a un minuto para las 10 vamos a encargarnos del repaso a las noticias regionales. Lo hacemos, como no, pues consultando esos periódicos, esos rotativos extremeños como son el periódico Extremadura y el diario Hoy. Bueno, visitamos sus portadas como principal titular en el periódico Extremadura, que los planes de emergencia sin variar desde el 2011 se revisarán. Se hace referencia naturalmente a los incendios forestales. Bautista anuncia nuevos protocolos y la incorporación de personal técnico para reforzar la respuesta ante riesgos cada vez más complejos. Una aplicación permitirá contactar con el 112. En salud pública, cuarta semana de huelga tras 200.000 consultas que se han suspendido. El nuevo paro médico durará hasta el viernes. En tribunales, absuelto por falta de pruebas el acusado del incendio en Gata y Urdes. Y en Villanueva, Quintana, el delegado del gobierno, espera más arrestos por el crimen del cantao Matías de Paula. Nos vamos al otro periódico regional, en el diario Hoy. Estas noticias, se habla sobre ferrocarril. Adif prevé iniciar este año el montaje de la vía del AVE entre Plasencia y Talayuela. El gestor ferroviario también prevé comenzar la electrificación de la línea convencional hasta Illescas. La planificación del administrador no contempla actuaciones del AVE en Castilla-La Mancha en 2026 y el Estado invertirá 175 millones en electrificar la línea actual entre Mérida y Puerto Llano. También se habla sobre incendios. El Infoex contará este verano con un cuarto avión y 85 bomberos más. Bautista destaca la integración de todas las competencias de emergencias en un órgano. El sospechoso de matar a Matías de Paula fue procesado por violencia de género. Y el personal de la UCI de la Universitaria de Badajoz se concentra contra la falta de personal.
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3: Bueno, pues un par de apuntes a esta hora, cuando pasan 9 minutos de las 10 de la mañana. Bueno, ya pueden visitar en la Casa de la Cultura una nueva exposición. Se trata de una nueva exposición, Julia Risenko. En esta ocasión lleva el título de Horizontes Marinos. Bueno, pues el mes pasado ya pudimos disfrutar de sus pinturas allí en la Casa de la Cultura, pues con una primera colección. Ahora veremos temas marinos en sus cuadros. Y por otro lado, pues para la semana que viene vamos a poder disfrutar de una actividad que mezcla ciencia, vino y música, con la colaboración y la participación de una banda de jazz. Se trata de Bada Bob Jazz Quartet, que podremos escuchar en el pabellón de Fexur a partir de las 8, es decir, pues en plena feria de la Campiña Sur. Un brindis por la ciencia, un maridaje perfecto para brindar por la sociedad en la que vivimos. Se presentan píldoras para la re-evolución digital, todo ello a cargo de Francisco Fernández de Vega, que pertenece a la Universidad de Extremadura. Una conferencia-concierto con Cata, en la que no todo es lo que parece.

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Audiciones de primavera de la Escuela Municipal de Música. Bueno, pues este es el programa, se lo contamos. Hoy, martes 19, habrá audición del aula de saxofón y será en el Central Cinema a las 8. Mañana, miércoles, es el turno del aula de clarinete. Será esta vez en la Escuela de Música, también a las 8. El próximo viernes 22, la audición será en la Escuela de Música a las 8, a cargo de las aulas de trombón, bombardino y tuba. Además, ese mismo día, el viernes, se conmemora la Noche Europea de los Museos. A las 21 horas, el grupo Azur Rock Band de la Escuela de Música actuará en el Museo Etnográfico de Azuaga. El sábado 23, ofrecerán los alumnos del aula de guitarra una audición a las 11:30 en la Escuela de Música. Ya la semana que viene, el martes 26, actuarán los alumnos del aula de percusión también en la Escuela de Música. Y por último, el viernes 29, serán los alumnos del aula de trompa los que ofrezcan su música. Será en la escuela a las 8:30.

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0: 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Se trata de una iniciativa destinada a fomentar la creación de empleo, al mismo tiempo que impulsar el emprendimiento y, de paso, pues fijar población en la Campiña Sur, entre otros territorios rurales. Es la sexta edición de esta Tierra de Oportunidades. Estará abierta hasta el 4 de junio y reconocerá proyectos innovadores, sostenibles y con capacidad de atraer y retener talento en ámbito rural y, en nuestro caso, aquí en la comarca de la Campiña Sur. Sexta edición de la convocatoria, cuyo fallo está previsto que se conozca pues antes del 30 de junio. Se va a desarrollar simultáneamente en todo el país en colaboración con más de 50 grupos de acción local de diferentes regiones y entidades promotoras del emprendimiento a través de 49 provincias. Serán en total premiados 216 emprendedores y proyectos de todo el territorio nacional.
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0: Bueno, ¿algún plan para este fin de semana? Vamos a proponerles algo, porque el próximo viernes 22 de mayo se celebra la Noche Europea de los Museos. Y el Museo Etnográfico de Azuaga aprovecha para presentarnos la Noche de Versiones 2.0. Será a cargo de Azurrock Band Insane Dark. La entrada al concierto es libre, así que se espera a todos a las 21 horas ese viernes 22 en el Museo Etnográfico de Azuaga. Serán todos bienvenidos. 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
1: Vamos con nuestro Mercadillo, este espacio diario que Radio Azuaga ofrece como emisora de servicio público a todos sus oyentes, a todos sus amigos. Se vende, se compra, se alquila, se busca, se intercambia, lo que quieras. Ofertas, demanda de empleo, pérdidas. Nuestro teléfono o WhatsApp de contacto directo 673-53-2333. Y como siempre, comenzamos diciendo que en el Ayuntamiento de Azuaga, en la oficina de información, existe un lugar de depósito de objetos perdidos, en donde actualmente se encuentran muchos objetos, muchas cosas. Hay una gran cantidad de llaves perdidas, ¿eh? Por si alguien se quiere pasar a ver si hay algo de lo que ha perdido, pues se encuentra ahí. Teníamos 14 años, pocos más. Bueno, pues vamos con los anuncios que tenemos actualmente. Se vende mobiliario de oficina, mesas, sillas, estanterías. Se puede contactar para ir a verlo. Se vende una casa en Azuaga, concretamente es un dúplex. En la parte inferior consta de comedor, aparatos de aire acondicionado, de bomba y bomba de calor. También en la parte de abajo hay una habitación, cuarto de baño, cocina completamente amueblada, patio recién techado y cochera con entrada directa a la vivienda. Y en la parte superior, dos habitaciones, ambas con aparatos de aire acondicionado y un amplio cuarto de baño. Se vende otra casa en Azuaga, en la calle Mesones, número 30, económica. Hay un oyente que busca trabajo para limpieza, para casas, oficinas, negocios, etcétera, con experiencia. Se busca un piso o casa para alquilar en Azuaga de dos habitaciones para dos personas, para larga duración y si es posible con derecho a compra. Se vende una mesa de comedor de estructura metálica, tubular, con plataforma de madera, cristal de 5 milímetros de grueso y falda de camilla incluida. Mide 1,90 x 1,22 x 76 de alto. Se vende una moto eléctrica infantil grande, modelo Vespa, sin estrenar y a precio asequible. Se vende una grúa para movilizar personas en perfecto estado. Esos son los anuncios que tenemos actualmente en nuestro mercadillo. Sabes que es completamente gratuito. Siempre de particular a particular, objetos, cosas de segunda mano. Y si estás interesado en alguno de estos anuncios, si quieres poner uno, nos mandas un WhatsApp 673-53-2333. Así de sencillo es participar en nuestro mercadillo, el mercadillo de la radio.
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3: Oye, perdona, ¿cómo era la canción de Nunca te reías?
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1: Vamos con esta versión 2026 para este verano que hacen Juan Magán y Omar Montes de su Ayer la vi. 11 y 16 minutos de la mañana, hoy martes 19 de mayo. Vamos con la penúltima semana, penúltimo fin de semana de mayo. Un mayo muy llenito de actividades y de cosas que te estamos contando desde la radio. Además de disfrutar de buena música.

0: 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Que la vida es para disfrutarla, que
1: la vida es para lo que quieras. Bueno, y una cosita que te cuento, es una nota que nos llega desde la policía local de Azuaga, en el cual se informa que el próximo día 26, martes, los estacionamientos de la calle Juan Ortiz y Mesones cambian de ubicación, quedando prohibido estacionar en el lado del acerado de los números impares. Aquí, así que, bueno, pues se ruega se cambien sus vehículos a partir de las 8 o a las 8 del día 26 de mayo. Esa nota queda dicha, ya lo sabes, cuéntaselo a alguien que crees que le puede interesar. Seguimos contigo.
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1: 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Vamos con Russell, mi nena. 11:20 de la mañana.

0: 11:22 de hoy martes. Oye, y otras cositas que te cuento, y es que el Ayuntamiento de Azuaga saca la concesión del servicio del bar de la piscina municipal de Azuaga, para explotar ese bar durante los próximos 4 años. El precio de la concesión es de 1.200 euros al año más el IVA. El plazo de presentación de ofertas es hasta el día 1 de junio. Mira, una buena oferta de empleo para quien pues sea capaz y pueda interesarle. Tienen más información pues en la oficina de información del Ayuntamiento de Azuaga. Ahí se pueden enterar de todo el pliego de condiciones. Y venga, a ver si tenemos, como siempre, un buen bar, un buen servicio en esa gran piscina que tenemos en Azuaga.
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0: Aquiles, un tema tranquilo que nos ofrece Blas Cantó.

0: Oye, y no te pierdas, no te pierdas las audiciones de la Escuela de Música. Tenemos una semanita por delante con buena música en directo de los alumnos de la Escuela de Música de Azuaga. Hoy, martes, audición del aula de saxofón en el Central Cinema a partir de las 8 de la tarde. Mañana, miércoles, le toca el turno al aula de clarinete y será en la Escuela de Música a las 8. Y el viernes, la audición será en la Escuela de Música a las 8 a cargo de las aulas de trombón, bombardino y tuba. Ya te iremos contando más días, más audiciones para que lo disfrutes. La Escuela de Música que tanto nos está dando.
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0: Que sí, que sí, que se nota que estamos ya en veranito y bailando temas como este, el de Belén Jurado y Henry Méndez.

0: 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Seguimos avanzando contigo.
1: Y atención, atención a todos los interesados, a todos los aficionados al Club Deportivo Azuaga. Ya sabes que el partido de la vuelta de playoff contra el Moralo será el sábado a las 7 de la tarde en Navalmoral de la Mata. Bien, se va a montar un autobús. Todos los que quieran ir en el autobús a ver el partido tienen que ir hoy martes de 7 a 9, hoy martes de 7 a 9 al Café Bar La Peña y apuntarse allí. La plaza del bus vale 15 euros. Perdón. Sí, y la entrada de adultos vale 10 euros. La plaza del autobús, 15 euros. La entrada vale 10 euros por comprarla de forma anticipada, porque allí en el campo costará 12. Así que venga, vamos a apoyar todos al Club Deportivo Azuaga en ese partido difícil y complicado que tenemos para pasar a la siguiente ronda, ¿eh? No faltes. Vamos a intentarlo, que sí se puede, que sí.

0: y ya te lo hemos contado, pero te lo vuelvo a recordar porque puede ser muy interesante. Bueno, es otro de esos talleres que organiza la Asociación Española contra el Cáncer. Se va a hacer un taller aquí en Azuaga, será este jueves día 21, con el título Sexualidad y Cáncer. Es un encuentro para pacientes oncológicos, se trabajará cómo se pueden afrontar los cambios relacionados con la sexualidad tras un proceso oncológico. Se explicarán pautas, ejercicios, etc. Así que, bueno, si estás interesado, conoces a alguien que le puede interesar, ya sabes, este jueves de 11 a 12 y media en el Centro de Salud de Azuaga. Es completamente gratuito, eso sí, se pide inscripción al 900 100 036.
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0: ¿Cómo me gustan les camisetes? Ay, ese tequila.

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0: Y si estás dando un paseito para Azuaga y pasas por la Casa de la Cultura, entra. Es completamente gratuito y en el salón principal de entrada, en la Casa de la Cultura en Azuaga, hay una nueva exposición de pintura de Julia Grishenko. En esta ocasión, el título de esta exposición es Horizontes Marinos. Muy bonita. Te pasas, echas un vistazo, te va a gustar, te va a encantar y es gratis. Tenemos esa suerte. Date una vuelta por esa exposición. Seguimos contigo, Radio Azuaga FM, a esta hora. Siempre contándote cositas, haciéndonos compañía y con muy buena música, ¿eh?
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2: Anda que no, Nina.
3: Acercándonos a las 12 del mediodía, ya sabes, nuestros compañeros de Canal Extremadura Radio con la información nacional y regional y después la información local, la nuestra, la de aquí. Mucho que contarte, así que no te vayas. Tres minutitos y algo para llegar a las 12. Hoy martes 19 de mayo, vamos con Sofía Reyes.

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1: Buenas tardes, son las 12. El Consejo de Gobierno acaba de aprobar un decreto ley de medidas urgentes que mejora la atención a personas con ELA, con esclerosis lateral amiotrófica y también otras enfermedades que son irreversibles. Lucía Herrero, buenas tardes.
2: Buenas tardes, Consuelo. Se crea un nuevo grado 3 plus para situaciones de dependencia extrema cuando necesiten cuidados continuos e intensivos. Elena Manzano, portavoz del Ejecutivo Autonómico.
3: Estos enfermos van a recibir como mínimo una ayuda de 3.200 euros al mes para afrontar gastos de ayuda a domicilio o de asistente personal durante 5 horas al día. Esta cuantía se elevará, llegará hasta los 9.859 euros mensuales para casos que requieran atención domiciliaria durante las 24 horas del día. El copago será de 0 euros para la persona dependiente.
2: Manzano ha explicado que el copago será de 0 euros para la persona enferma. El número de horas de atención dependerá de las necesidades de cada uno y no se valorará la renta para conceder la ayuda. Además, la tramitación será prioritaria y las ayudas tienen que resolverse en un plazo máximo de 2 meses. Se abonarán con carácter retroactivo desde el día en el que se solicitó la ayuda.
1: Y hoy, 19 de mayo, es el Día Mundial de la Medicina Familiar y Comunitaria, una jornada para destacar el trabajo de médicos y médicas de atención primaria que están considerados como la puerta de entrada al sistema sanitario.
2: La fecha llega además en plena huelga de médicos y en plena adjudicación de plazas MIR, clave para conceder si medicina de familia logra atraer a nuevos profesionales. En nuestro informativo Primera Hora ha estado Marta Corraliza, presidenta de la Sociedad Extremeña de Médicos de Familia y Comunitaria.
4: La presión asistencial, sobrecarga burocrática, la ausencia de planificación para cubrir las tasas de reposición, que es algo que ya debe estar estipulado, es algo que debe estar organizado porque ya se sabe qué número de médicos son los que se jubilan, la falta de estabilidad y la insuficiente inversión específica, sobre todo para atención primaria.
2: Especialidad de las que de momento solo se han cubierto 5 plazas en Extremadura, 4 en Badajoz y 1 en la provincia de Cáceres.
1: De la sanidad y la educación, porque la Junta de Extremadura y la UEX, la universidad de nuestra comunidad, trabajan para poner en marcha 5 nuevas titulaciones oficiales, 2 másteres y 3 grados, los de documentación y gestión de la información digital, ingeniería informática e ingeniería de tecnologías de telecomunicación. Y muchos adolescentes comienzan a consumir contenidos peligrosos e inadecuados cuando tienen entre 10 y 14 años, una edad que coincide con la adquisición del primer móvil y una mayor autonomía sin supervisión de padres o madres. Solo un 32,5% de la juventud tuvo algún tipo de control, Lucía, en sus dispositivos durante la adolescencia.
2: Son los datos que revela un estudio realizado por la Universidad Complutense de Madrid y de Family Watch sobre la relación de los jóvenes con los contenidos digitales. Los contenidos más consumidos antes de los 12 años son la pornografía y los videojuegos violentos. Sin embargo, los relacionados con el primer tipo suelen consumirse en la intimidad del hogar, mientras que los contenidos agresivos se comparten más en entornos sociales. Una realidad que en parte se explica por la falta de herramientas de seguridad y la facilidad para acceder a ellos.
5: Es fácil, la verdad. No ponen pega ninguna, ya te lo digo yo.
6: Sí, es fácil. Encima puedes engañar con tu edad. O, por ejemplo, cuando te estás intentando ver una película o una serie en una página de dudosa procedencia y te empiezan a salir de repente ventanitas de...
7: Porno.
6: Pues... Esta chica está no sé cuántos kilómetros de ti.
8: Simplemente una tan común como es TikTok, que lo tienen muchísimos niños, e incluso a nosotros y a veces para ti, ya están saliendo cosas no como tal porno, pero cosas de actos sexuales.
1: Y vamos con la noticia jurídico-política de la jornada. El expresidente del Gobierno, José Luis Rodríguez Zapatero, va a declarar el próximo 2 de junio ante el juez de la Audiencia Nacional, José Luis Calamá, que investiga si el rescate público de 53 millones de euros que se concedió a la aerolínea Plus Ultra durante la pandemia pudo utilizarse para blanquear fondos.
2: Agentes de la ODE registran a esta hora el despacho de Zapatero y varias empresas vinculadas a su entorno, entre ellas una sociedad relacionada con sus hijas. El Partido Popular exige explicaciones inmediatas a Pedro Sánchez y habla de una situación de máxima gravedad institucional. El PSOE pide respeto a la presunción de inocencia y mantiene su apoyo al expresidente. El presidente de la Diputación de Cáceres, el socialista Miguel Ángel Morales, pide prudencia y claridad.
9: En este caso, como en cualquier otro, lo que se exige es investigación hasta el final. Y no hay más, que se clarifique todo y que prevalezca la verdad. Las intoxicaciones, los intereses políticos, eso queda aparte.
1: Seguimos en Madrid. Continúa en el Congreso la Comisión de Investigación de la Gestión de la Dana de Valencia. Una dana, recordamos, que se llevó por delante la vida de 230 personas.
2: Hoy comparece la Cámara Baja la periodista con la que Carlos Mazón, entonces presidente de la Generalitat Valenciana, comió aquel 29 de octubre del 2024. Maribel Vilaplana ha optado por no responder a las preguntas de sus señorías, como las que le hacía Javier Sánchez de Podemos.
0: Usted llega al entorno, si no me equivoco, sobre las 3 de la tarde, ¿cierto?
7: Ya lo confirmé en sede judicial.
0: Podemos decir que en Valencia la dana era casi monotema. Cuando se encuentra con el señor Mazón, al principio de la comida, ¿comentan algo ustedes sobre este tema?
7: Expliqué todo en sede judicial.
0: Entonces entiendo que el primer tema de conversación del que hablan cuando comienzan esa comida es sobre la dirección de Apunt, ¿correcto?
7: ¿Quiere que me repita?
0: Sí.
1: Con el deporte, Fernando Gallego, buenas tardes.
10: Buenas tardes. Para el partido de ida de la final por el ascenso a Primera Federación, el Cori acaba de anunciar que el suplemento para sus abonados costará 10 euros y que las entradas en general costarán a partir de 15. Eso sí, los que no pagarán y serán invitados por el club serán todos los que fueron a Murcia el pasado domingo para el partido ante la Deportiva Minera. Siguiendo con entradas, para celebrar la salvación, el cacereño le quiere regalar una invitación a cada socio del club para el partido de este sábado ante el Talavera, en el Príncipe Felipe. Esa invitación la podrán adquirir todos los socios hasta el jueves a las 12 de la noche de manera online. Por su parte, el cacereño femenino ha comenzado ya a preparar la próxima temporada y lo primero que ha decidido el equipo de Ernesto Sánchez es dar las bajas a 6 jugadoras de la última plantilla. Se trata de Raquel, Leivis, Noco, Endou, Bella y Caicedo. Ya por último, el atleta pacense David García Zurita. Sí.
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Muy buenas tardes, ¿qué tal? Saludos cordiales, 10 minutos pasan de las 12 del mediodía y vamos como siempre, como cada día a esta hora, a ofrecerles la información local aquí en la sintonía de Radio Azuaga. La información es la que corresponde a esta jornada de martes, día 19 de marzo, de mayo. Bueno, pues será de por eso de que hemos escuchado tanto últimamente eso de que cuando marzo mallea, mayo marcea. 19 de mayo. Tenemos a esta hora 20 grados en el exterior de nuestros estudios y vamos a comenzar con la previsión del tiempo y los datos meteorológicos de este día, en el que hemos tenido una temperatura mínima idéntica a la del día de ayer. 8,8 grados ha sido la mínima de hoy, que se alcanzaba a las 7 de la mañana. La temperatura máxima de ayer también fue igual a la del día anterior. 23 grados y medio se alcanzó ayer a las 6 de la tarde. Bueno, pues según la Agencia Estatal de Meteorología, hoy vamos a superar ese registro. Se esperan alrededor de 27 grados hoy en cuanto a la temperatura máxima. Y va a seguir subiendo. Mañana tendremos 31 grados de máxima, 33 se espera para la jornada del jueves, del viernes, del sábado y a partir del domingo entre 31 y 32 grados. También la mínima va a subir a partir de mañana miércoles, lo notaremos, estaremos entre los 13, incluso 16 grados de mínima, que es la que se espera para el fin de semana. Bueno, tras la previsión del tiempo les contamos en que, bueno, hoy nos vamos a detener pues en un tema, en un hecho que se está desarrollando en estos momentos. Nos referimos al premio que está recibiendo, que se está entregando en estos momentos en Madrid, en la sede de la FEM. Un premio que se concede al Ayuntamiento de Azuaga dentro de la 10ª edición de Buenas Prácticas Locales contra la Violencia sobre las Mujeres. Un concurso que convocaba el Ministerio de Igualdad y la Federación de Municipios y Provincias y que reconocen anualmente a ayuntamientos, a diputaciones por sus acciones para erradicar la violencia machista, entregando figuras de meninas a los ganadores. Bueno, pues ya saben, ya se lo contábamos hace unos días, que la iniciativa presentada y llevada a cabo por el Ayuntamiento de Azuaga con el título de Modelo Integral de Intervención en Violencia de Género sobre la Juventud de Azuaga, Prevención Transmedia, Marte y Venus son Historia y Atención Psicológica Sanitaria en el

De oposición para el Ayuntamiento de Azuaga. La provisión de esta plaza incluida en la oferta pública de empleo correspondiente al ejercicio del año 2026 es en propiedad. Se requiere estar en posesión o en condiciones de obtener el título de bachiller, el de técnico superior o equivalentes, o en condiciones de obtenerlo en la fecha en que finalice el plazo de presentación de solicitudes. De momento se han publicado las bases con el temario, desarrollo del proceso selectivo y demás información necesaria sobre esta convocatoria, que será efectiva cuando se publique en el Boletín Oficial del Estado. A partir de entonces, se contará con un plazo de 20 días hábiles para la presentación de solicitudes. Así que los interesados lo que pueden hacer ya es consultar las bases. Recuerden que están publicadas en el Boletín Oficial de la Provincia de hoy, día 19 de mayo.

0: Bueno, y ahora vamos a centrarnos en ese premio de igualdad. Marte y Venus son historia, del que les avanzábamos al principio de este espacio informativo.
1: Como ya saben nuestros oyentes, se lo comentábamos la semana pasada, el Ayuntamiento de Azuaga ha logrado un reconocimiento nacional, ha obtenido uno de los premios de la 10ª edición de Buenas Prácticas Locales contra la Violencia sobre las Mujeres, un concurso que convocaba el Ministerio de Igualdad y la Federación de Municipios y Provincias, la FEM, y que recogen anualmente a ayuntamientos, reconocen a ayuntamientos y diputaciones por sus acciones para erradicar la violencia machista. Uno de esos trabajos, de esos proyectos presentados a concurso, se presentaba desde Azuaga y ha sido premiado, como ya les contábamos. Pues era el modelo integral de intervención en violencia de género sobre la juventud de Azuaga, prevención transmedia, Marte y Venus son historia, y atención psicológica sanitaria en el entorno educativo. Bueno, sobre todo ese título de Marte y Venus son historia a nuestros oyentes les suena y mucho. Vamos a hablar ahora con Estefanía Hidalgo, al frente de Psicoazuaga, que pues fue la autora de este proyecto, de este modelo que ahora se premia. Estefanía, buenas tardes, ¿qué tal?
2: Hola, muy buenas tardes a todos y a todas.
1: Bueno, sí, creo que la presentación ha sido muy larga, pero es que hay que contar todos esos detalles. Es muy importante este reconocimiento, ¿verdad?
2: Pues la verdad es que sí, que es muy importante porque, bueno, de todas las, digamos, todos los proyectos que se han presentado en, de toda España, pues han elegido el nuestro como uno de los 10 mejores para, digamos, que sirva de ejemplo en otras entidades y en otros ayuntamientos. Por eso lo han premiado como buena práctica, que eso sí, creo que es también, bueno, pues la parte buena de todo esto, ¿no? El que no solo valoren lo que se ha venido haciendo, sino también que puedan ponerlo como ejemplo para que otras entidades puedan desarrollarlo similar, ¿no? Porque el nuestro es auténtico, ¿no, Lola? Que sí, tuvimos ahí 3 años emitiendo ese programa de Marte y Venus son historia, que uh-huh, ahí siguen los podcasts, uh-huh, quizás todo esto sirva también para ponerlo de moda y relanzar uh-huh, todo aquello que hicimos juntas, ¿no? Sí. Tanto Emilio, tú y yo, y en su momento Mari Carmen también aportó en estos programas.
1: Bueno, vamos, cuéntanos, refrescanos un poquito la memoria y háblanos de este Marte y Venus son historia y esta atención psicológica sanitaria que tú llevabas a la práctica, que eso es lo que dices tú, lo más importante es que se ha llevado a la práctica y que puede ser modelo de próximas experiencias. Es un modelo integral que tú te basaste en un estudio muy exhaustivo que hiciste sobre la juventud azuagueña y que nosotros expusimos aquí en todos sus detalles.
2: Efectivamente. En 2019 se realizó este estudio y de las conclusiones que se sacaron, los resultados que aportó el estudio, eso hizo que empezáramos a poner en marcha una serie de acciones que sobre todo eran a nivel presencial, en institutos, etcétera. ¿Qué pasó? Que llegó en 2020 la pandemia. Y con la pandemia, pues como ya recordaremos,

0: no podíamos tener relación presencial, con lo cual hubo que cambiar la perspectiva, lo cual fue mejor, ¿no? Porque hicimos una serie de intervenciones que llamamos transmedia, transmedia porque fue en distintos medios y redes sociales. Sí. Se realizó el programa de radio, se abrieron cuentas en Instagram, en TikTok y se realizó también un blog. Todo con la misma marca. Marte y Venus son historia. Eso como herramienta de difusión, sensibilización y prevención. Por otro lado, cuando ya pudimos volver al año siguiente, a partir del año 21, cuando pudimos volver ya a lo presencial, continuamos o continué trabajando con los equipos de orientación en los institutos. Hubo también aquel punto de atención y orientación a víctimas a nivel municipal, pero sobre todo el peso siempre ha recaído y siempre se ha ido dirigido hacia la juventud de Azuaga. Y de la mejor forma de llegar a ellos y a ellas es a través de los centros educativos de secundaria, tanto el Miguel Durán como el Benbézar. Y ahí seguimos. Entonces, la intervención que se ha venido realizando en conjunto con los equipos de orientación se ha ido desde una parte preventiva hasta que poco a poco también se ha ido perfilando más a una atención ya psicológica también que tiene un corte sanitario, o sea, un perfil más sanitario, con lo cual ya no estaríamos hablando de prevención, sino también de atención. Por eso el proyecto es integral, porque aborda parte de una realidad, parte de de ese estudio en 2019, y a partir de ahí se han ido abordando hasta llegar a la intervención. Todo eso, esa evolución que ha tenido y esa transformación que ha tenido el proyecto a lo largo de los años, es lo que eso es lo que lo hace también, bueno, pues una buena práctica, ¿no? Podríamos decir así.
1: Bueno, esta buena práctica que ahora se premia lo ha sido con 49 actuaciones que se han presentado a esta edición, a la décima edición. Se han evaluado 46 y una de estas que se subrayan y se premian, pues es la que se presentaba desde Azuaga, a través de tu trabajo al frente de Psico Azuaga, por encargo del Ayuntamiento de Azuaga y dentro de las actuaciones de ese pacto de Estado contra la violencia de género en el que seguimos.
0: Efectivamente. Ahí el Ayuntamiento apostó por este proyecto desde el minuto uno, como bien sabemos, y cada año pues ha venido apoyando esta iniciativa, que podría haberla destinado, que también lo ha hecho, ¿no? Ha destinado partidas a otros proyectos y otras actividades. Pero en concreto esta es la que ha resultado ganadora porque es la que se ha presentado.
1: Bien. Bueno, me acuerdo que cuando hiciste ese estudio tan pormenorizado, lo estuvimos aquí desgranando en nuestra emisora, pues había muchos aspectos que eran demasiado llamativos, negativamente, ¿verdad? Y sobre los que has tenido que trabajar mucho y sigues trabajando mucho.
0: Claro, porque esto no es fácil contrarrestar también la influencia que también tienen los chicos y chicas azuagueños. Por otro lado, ¿no? Porque tenemos las redes sociales que, bueno, pues por ahí tenemos influencia de todo tipo. Hay una involución en ese sentido, lo sabemos a nivel nacional, en cuanto a la percepción de la igualdad y en cuanto a esa práctica de la igualdad entre hombres y mujeres en la población juvenil. Y ya sabemos que al final la violencia de género, bueno, pues está muy arraigada en una desigualdad, es decir, en percibir que pues que las mujeres, por el hecho de ser mujeres, pues somos menos o somos diferentes, y esa diferencia a veces se entiende como objeto de que puede ser de abuso o de violencia, ¿no? Entonces, bueno, yo creo que hay muchas personas. Al final, yo puedo haber elaborado o diseñado este proyecto año tras año y ejecutado, pero es verdad que este proyecto se realiza en coordinación, que eso también creo que es muy importante, con otras personas que se involucran y que ponen su granito de arena para que consigamos una igualdad real, no sí. una igualdad, pues eso, que no sea real. Una, ¿no? Esto también es importante entenderlo. Sí.
1: Uh-huh. Bueno, no queremos robarte más tiempo. Sabemos que en la entrega de este premio, sí. esa menina, ese sí. bueno, que lo vas a recibir con tanto orgullo, y no es para menos en esta décima edición. Además, pues tienes que exponer allí al público un resumen, una síntesis de en qué consiste este proyecto, y a la vez empaparte de otros proyectos que también, otros modelos de actuación que han sido premiados. O sea que también el acto en sí es muy importante.
0: Sí, sí, sí. Nos va a permitir estar en contacto con otras actividades que se han llevado a cabo a lo largo de toda la geografía española. Tenemos 5 minutos cada premiado para exponer un poquito. Yo he optado por la opción de, por supuesto, agradecer y después poner un vídeo presentación de 3 minutitos, ¿vale? Porque somos los penúltimos en la entrega, uh-huh. y creo que eso también... Cuenta, va a influir en el sí. público, ¿no? Va a hacer que un poco que ya el público esté agotado, y creo que la presentación se puede hacer más amena, donde voy a poner en este vídeo presentación que os compartiré, sí. Ese primer programa que emitimos de Marte y Venus son historia, va a ser como la banda sonora de ese vídeo, ¿no? Uh-huh. Y ahí se resume un poquito los logros obtenidos y todo, en fin. Ese va a ser el modelo que yo he optado a la hora de recibir el premio, que lo haré en representación de todo el ayuntamiento y de, en general, creo que de nuestro pueblo, ¿no? Nuestra claro. localidad, uh-huh. Azuagaña.
1: Claro que sí, un acto que nos va a llenar de orgullo a todos. Pues Estefanía, pues no te robamos más tiempo, te agradecemos que nos lo hayas sintetizado todo, siempre combinado con la emoción positiva y revulsiva que supone todo esto. Te felicitamos nuevamente y seguiremos hablando de este tema, ya compartiendo ese vídeo y las imágenes de la entrega.
0: Muchísimas gracias.
1: Que lo disfrutes muchísimo, que lo vivas a tope, y que seguro que sacarás todo lo mejor de esta iniciativa. Muchísimas gracias.
0: Gracias a vosotros siempre por estar ahí, por poner vuestro trabajo y vuestro esfuerzo en difundir todo esto.
1: Claro que sí. Un abrazo.
0: Igualmente. Adiós.
1: Bueno, pues en estos momentos se está desarrollando ese acto, esa entrega de esa menina, que ya pronto podremos también mostrarles. Vamos con otros asuntos. Les contamos que hasta el día 30 de mayo se puede visitar una nueva exposición en la Casa de la Cultura de Azuaga. Se trata de una muestra de pintura bajo el título de Horizontes Marinos, de la autora Julia Irsenko. Se puede visitar en horario de mañana y tarde.

En cuanto a actividades, les contamos que hay programadas para esta semana y para la próxima varias audiciones por parte de la Escuela Municipal de Música de Azuaga. Hoy, martes día 19, habrá audición del aula de clarinete, perdón, del aula de saxo en el Central Cinema a las 8 de la tarde. El aula de clarinete ofrecerá su audición mañana miércoles día 20 y será en la escuela, en la propia Escuela de Música, a las 8 de la tarde. El viernes día 22 la audición será en la Escuela de Música a las 8 de la tarde a cargo de las aulas de trombón, bombardino y tuba. Y además ese mismo día, para conmemorar la Noche Europea de los Museos, a las 9 de la noche el grupo Azurrock Band de la Escuela de Música actuará en el Museo Etnográfico de Azuaga a las 9 de la noche. El sábado día 23 ofrecerán los alumnos del aula de guitarra una audición a las 11 y media de la mañana en la Escuela de Música, y la semana próxima, el martes día 26, actuarán los alumnos del aula de percusión en la propia Escuela de Música. Por último, el viernes día 29 serán los alumnos del aula de trompa los que ofrezcan su audición en la Escuela de Música a las 8 y media de la tarde. Y hablando de música, recuerden que está abierto ya el plazo para realizar la preinscripción para el próximo curso en la Escuela Municipal de Música de Azuaga. Es imprescindible realizar la preinscripción ahora para poder más adelante, en el plazo que se habilite para ello, realizar la matrícula. Hasta el día 31 de este mes de mayo se pueden realizar las preinscripciones. Pueden hacerlo, deben hacerlo, a través de la página web del Ayuntamiento de Azuaga. La dirección es www.azuaga.es, o en el enlace publicado en el Facebook e Instagram de la Escuela de Música, buscando por Enma Azuaga. Recordamos, insistimos en que es imprescindible poder realizar actualmente la preinscripción. Pueden matricularse en lenguaje musical, también para adultos, en educación musical infantil y en los instrumentos de flauta travesera, clarinete, saxofón, trompa, trompeta, trombón, bombardino, tuba, percusión, piano, violín, violonchelo, contrabajo y guitarra. Si desean más información, pueden llamar a la Escuela de Música en horario de tarde, a partir de las 7 de la tarde y hasta las 9 de la noche. Pueden llamar al teléfono 924-890848. Y recuerden también que continúa igualmente abierto desde ayer. Está abierto el plazo de inscripción de matrícula para realizar los cursos de natación que nos proponen para este verano desde el Ayuntamiento de Azuaga a través de las escuelas municipales deportivas. Bien, pues hasta el 29 de mayo se pueden realizar las inscripciones. Tienen que hacerlas en el pabellón polideportivo cubierto en horario de mañana, de 9 de la mañana a 1 de la tarde. Además de los cursos de natación, está incluido en ese mismo plazo la inscripción para participar en Aquagym para adultos.

Y también les contamos que la Asociación Española contra el Cáncer anuncia la celebración de un nuevo taller en Azuaga para este jueves, día 21 de mayo, con el título de Sexualidad y Cáncer. En este espacio de encuentro para pacientes oncológicos se trabajará cómo se pueden afrontar los cambios relacionados con la sexualidad tras un proceso oncológico. Así se explicarán pautas y ejercicio para mejorar la relación sexual y la comunicación en pareja. Es presencial el jueves día 21 de mayo por la mañana de 11 a 12 y media en el Centro de Salud de Azuaga. Para participar tienen que inscribirse a través del teléfono gratuito 900 100 036, o enviar un correo electrónico a la dirección patricia.cardito@contraelcáncer.es.

Y recordamos también en cuanto a plazos que mañana, día 20 de mayo, mañana miércoles, es el último día para poder participar en los concursos de decoración floral de fachada y de patios que convocaba el Ayuntamiento de Azuaga. Mañana, último día para enviar los vídeos que deben tener una duración no máxima de un minuto, donde pues se muestre la decoración de la floral de la fachada o del patio, según la modalidad por la que opte. Deberá enviar ese vídeo de, insistimos, no más de un minuto de duración a la dirección de correo electrónico universidadpopularazuaga@gmail.com. El jurado valorará la composición, la decoración, el estilo, en fin, todos los detalles de la decoración, y en ambos casos, en ambas modalidades, tanto el de decoración de fachadas como el decoración de patios, habrá un único premio que está dotado con 30 euros para el ganador. Recuerden, mañana último día para enviar esos vídeos.

0: Y por último, y en cuanto a deportes, bueno, pues en cuanto al encuentro de el que debe jugar este próximo fin de semana el Club Deportivo Azuaga en los playoffs de ascenso a segunda, el encuentro se disputará en Navalmoral. El Club Deportivo Azuaga se enfrentará en la vuelta al Moralo el sábado día 23 a las 7 de la tarde, es el encuentro en el Estadio Municipal Oliver Torres. Bueno, pues está organizando un viaje para desplazar a los aficionados que lo deseen. Es un bus de aficionados gestionado por un grupo de socios. Pues bien, hoy martes por la tarde de 7 a 9 pueden realizar las inscripciones en el Café Bar La Peña. El precio de la plaza del bus es de 15 euros, la entrada de adultos 10 euros. Para jóvenes con edades comprendidas entre los 10 y los 18 años, el precio para ellos es de 6 euros, siendo obligatorio la presentación del DNI. La entrada es gratuita para los menores de 10 años. La salida será pues ese día, el sábado día 23, desde la Plaza Juan 23 a las 12 y media de la mañana. Y así con la información deportiva terminamos. Esto fue todo en este informativo aquí en Radio Azuaga. Esta tarde a las 6 y 10 volvemos con más información. Saludos.
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1: Qué casualidad que tenemos aquí a Edurne. Gracias por seguir ahí. Radio Azuaga FM te acompaña a esta hora donde la música reina.

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Bien, pues hasta ahora nos quedamos con este temita de One Republic, Give Me Something.

0: Fonseca y Juanes, ahí les tenemos antes que el tiempo se vaya. Y aquí el tiempo pues sigue corriendo, pero para que escuches mucha y mejor música.
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0: Ay, esta chica nos hace soñar. Becky G, nuevo tema que lo vamos a disfrutar seguro. Más allá del dolor.

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Javi Ramírez con The Fretz, Lo que tu madre quiso. Y aquí lo que queremos es solo buena música. Vamos a seguir con más temitas, el tiempo de Top 50, Radio Tuaca.

Bueno, pues ahí dejamos ese temita nuevo de Manuel Muñoz, en Sal Afuera. Nosotros seguimos aquí en lo nuestro, la buena música. 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Seguimos avanzando contigo.

0: Nada como un buen café, y así lo canta Efecto Pasillo. 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
0: Nos quedamos ahora con Deja Vu, nuevo tema de ellos. A mí me encanta este, Hilos.
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de planetas. Un choque que desde luego ellos montan en el escenario. Son Andrés Coy y Taburete. Seguimos con más y mejor. Top 50 aquí en Radio Azuaga.

Nos vamos con Lola Índigo, esa imprescindible que se rodea con sus amigas Lía Cali, que era la Oz, y Salma, tus iniciales.

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0: Seguro que reconoces su voz, la inimitable Ana Mena. Tiene nuevo temita que lo estamos disfrutando aquí y ahora, la Barceloneta.
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Dime dónde estás, el nuevo tema que suena así de bien de Álvaro de Luna. Bueno, pues llega un momento en que te lo planteas todo y dices, vamos a terminar hoy. Es lo que le pasa o le ha pasado a Miss Cafeína. Ahí le estamos escuchando.

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1: La música del patio, lo estamos escuchando ya. Bonita la vida, es novedad. Tengo

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0: Uno más uno, así suena lo nuevo de Maluma con Kane García. Esa colaboración que dejamos ahí atrás porque seguimos más cositas.
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0: Bueno, pues nos quedamos con Adexe y Now. Esto es nuevo, La Alarma.

Aquí seguimos a tu lado en Radio Anzuaga FM, presentándote novedades como la que nos hace Javi Medina en compañía de Poncho Chavea. Esto lleva por título Puña.

0: Pues ahí el secreto, compartido por Farruko y Karol G. Estamos aquí, Radio Zoc FM, con novedades como esta. 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
0: Seguimos aquí, a tu lado, Radio Azuaga. Esto me gusta. Y por eso está aquí en la lista de Top 50. Es Danny J bailando.

Bueno, llega con su ritmo y su buen humor ese grupito que se llaman Atlánticos. Tiene nuevo éxito, este Se ven venir.

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Novedad en la lista de Top 50 con The Paul. Esto se titula En unos años.

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1: No cesa en su producción artística y es realmente un número uno, siempre con buenas canciones. Naturalmente hablamos de Morat, que tiene este Tu cárcel.

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Seguimos avanzando contigo. Pues otro hombre que no para, Manuel Carrasco. Oh, si pudiera, es un nuevo éxito.

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1: Ellos no necesitan presentación. Son One Republic, tienen nuevo éxito, este Need Your Love.

0: Bueno, pues así suena ese pedazo de tema de Gonzalo Hermida, el motivo que comparte con su amigo Axel. Radio Zuaga.
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0: El plan perfecto que nos presenta Decay. Bueno, ellos saben y tú sabes que la mejor música la escuchas aquí cada día en Radio Azuaga.
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Pablo Moreno. Ahí le encontramos en ese Lejos, otro tema más que te ofrecemos desde la sintonía de Radio Azuaga FM en tiempo de Top 50, naturalmente.

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1: Vamos con nuestro Mercadillo, este espacio diario que Radio Azuaga ofrece como emisora de servicio público a todos sus oyentes, a todos sus amigos. Se vende, se compra, se alquila, se busca, se intercambia, lo que quieras. Ofertas, demanda de empleo, pérdidas. Nuestro teléfono o WhatsApp de contacto directo 673-53-2333. Y como siempre, comenzamos diciendo que en el Ayuntamiento de Azuaga, en la oficina de información, existe un lugar de depósito de objetos perdidos, en donde actualmente se encuentran muchos objetos, muchas cosas. Hay una gran cantidad de llaves perdidas, ¿eh? Por si alguien se quiere pasar a ver si hay algo de lo que ha perdido, pues se encuentra ahí. Bueno, pues vamos con los anuncios que tenemos actualmente. Se vende mobiliario de oficina, mesas, sillas, estanterías. Se puede contactar para ir a verlo. Se vende una casa en Azuaga. Concretamente es un dúplex. En la parte inferior consta de comedor, aparatos de aire acondicionado de bomba y bomba de calor. También en la parte de abajo hay una habitación, cuarto de baño, cocina completamente amueblada, patio recién techado y cochera con entrada directa a la vivienda. Y en la parte superior, dos habitaciones, ambas con aparatos de aire acondicionado y un amplio cuarto de baño. Se vende otra casa en Azuaga, en la calle Mesones, número 30, económica. Hay un oyente que busca trabajo para limpieza, para casas, oficinas, negocios, etcétera, con experiencia. Se busca un piso o casa para alquilar en Azuaga de dos habitaciones para dos personas, para larga duración y si es posible con derecho a compra. Se vende una mesa de comedor de estructura metálica, tubular, con plataforma de madera, cristal de 5 milímetros de grueso y falda de camilla incluida. Mide 1,90 x 1,22 x 76 de alto. Se vende una moto eléctrica infantil grande, modelo Vespa, sin estrenar y a precio asequible. Se vende una grúa para movilizar personas en perfecto estado. Esos son los anuncios que tenemos actualmente en nuestro mercadillo. Sabes que es completamente gratuito. Siempre de particular a particular, objetos, cosas de segunda mano. Y si estás interesado en alguno de estos anuncios, si quieres poner uno, nos mandas un WhatsApp 673-53-2333. Así de sencillo es participar en nuestro mercadillo, el mercadillo de la radio.
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0: Bueno, con el predominio del anticiclón comienza a concretarse un nuevo cambio de tiempo con bastante más calma y sobre todo con una importante subida de los termómetros que vamos a comenzar a notar ya hoy. Y que a partir de mañana y sobre todo el jueves y el viernes ya hablemos de temperaturas de pleno mes de julio. De momento hoy la mañana pues nos ha dejado todavía un ambiente algo fresco, con valores por debajo de los 12 grados en todas las comarcas extremeñas. En las máximas, pues ya si esperamos una tarde algo más cálida, con temperaturas que se van a acercar al umbral de los 30 grados en algunas estaciones, sobre todo hacia la mitad sur. En general pasarán hoy de los 25 grados en todo el llano. Estos son máximas hasta 5 grados por encima de las de ayer. Pues todo con un ambiente soleado, aunque a lo largo del día volverán a aparecer algunas nubes, sobre todo por el norte y el noroeste de la región.
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Bueno, ¿algún plan para este fin de semana? Vamos a proponerles algo, porque el próximo viernes 22 de mayo se celebra la Noche Europea de los Museos. Y el Museo Etnográfico de Azuaga aprovecha para presentarnos la Noche de Versiones 2.0. Será a cargo de Azurrock Band Insane Dark. La entrada al concierto es libre, así que se espera a todos a las 21 horas ese viernes 22 en el Museo Etnográfico de Azuaga. Serán todos bienvenidos.

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0: Pues un aviso que acabamos de recibir en nuestros estudios. Y es que la policía local informa que el próximo día 26 de mayo, este próximo martes 26, los estacionamientos de las calles Juan Ortiz y Mesones cambian de ubicación, quedando prohibido estacionar en el lado del acerado de los números impares, al contrario de lo que hay ahora. Así que se ruega que ese día, martes 26, y a las 20 horas, se cambien de lugar los vehículos, pasando los mismos, pues, a la acera contraria. No se olviden, día 26, martes.
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0: CaixaBank y el Centro de Desarrollo Rural Campiña Sur han lanzado una nueva edición del programa Tierra de Oportunidades. Se trata de una iniciativa destinada a fomentar la creación de empleo, al mismo tiempo que impulsar el emprendimiento y, de paso, pues fijar población en la Campiña Sur, entre otros territorios rurales. Es la sexta edición de esta Tierra de Oportunidades. Estará abierta hasta el 4 de junio y reconocerá proyectos innovadores, sostenibles y con capacidad de atraer y retener talento en ámbito rural y, en nuestro caso, aquí en la comarca de la Campiña Sur. Sexta edición de la convocatoria, cuyo fallo está previsto que se conozca pues antes del 30 de junio. Se va a desarrollar simultáneamente en todo el país en colaboración con más de 50 grupos de acción local de diferentes regiones y entidades promotoras del emprendimiento a través de 49 provincias. Serán en total premiados 216 emprendedores y proyectos de todo el territorio nacional.
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1: Buenas tardes, son las 6 y agricultores de toda Europa se concentran este martes en Estrasburgo para protestar por el encarecimiento de los fertilizantes y por el impacto del mecanismo de ajuste en frontera por carbono. La queja coincide con la presentación esta misma tarde del plan de la Comisión Europea. El sector reclama ayudas urgentes y cambios en la política comunitaria para frenar unos costes que dicen ponen en riesgo la rentabilidad y la producción agraria. Se refiere a todo ello el portavoz de ASAJA y vicepresidente de Copa Joque. Coceja, disculpen, que es José María Castilla.
2: ASAJA y, por supuesto, el Copa Colleca, donde somos vicepresidentes, consideramos que el plan que va a presentar la Comisión Europea es del todo insuficiente. Hacemos una crítica importante porque los fertilizantes ya cuestan 800 euros por tonelada y si se aplica ese impuesto al carbono, ese CBAM, la recaudación que hará la Administración, en este caso Europa, será de 39.000 millones.
1: Por su parte, la Comisión Europea ha prometido ya ayudas de emergencia, lo ha hecho esta tarde, lo ha anunciado esta tarde, ayudas de emergencia para los agricultores antes del verano para que puedan hacer frente al alza de esos precios de fertilizantes que se verbalizan, aunque de momento no ha puesto cifras a esos apoyos. Por otro lado, ya corre el agua por las acequias de regadío en Monterrubio, 5 años de obras para convertir 700 parcelas de secano en olivar de intensivo, 120 kilómetros de tuberías para regar por goteo 1.200 hectáreas. Un regadío que llega tras 30 años de reivindicaciones y que pretende aumentar la productividad de la zona. Nos lo va a contar Diana Calderita.
3: Tras una inversión de casi 20 millones de euros, se espera triplicar la producción de la zona, un ambicioso proyecto que comienza después de 3 décadas de reivindicaciones por parte de los agricultores y de la comarca en general. José García, presidente de los regantes del Zújar, y Antonio Manuel Hidalgo, su secretario.
4: Ha sido un cúmulo de alegría y de decepciones, pero bueno, al final se ha conseguido y súper contento.
5: Llevamos muchos años esperando el regadío y ve salir el agua por los goteros, pues para ellos no tiene precio.
3: Tras 5 años de obras, esperan que sea un revulsivo económico para toda la comarca. Este regadío funciona con un sistema de telecontrol monitorizado, autosuficiente gracias a la energía generada por una planta solar y con el que 300 agricultores pueden disponer de riegos de apoyo gracias al agua de 2 balsas, 120 kilómetros de tuberías para regar por goteo 1.200 hectáreas de olivar ya de intensivo.
1: Como les venimos contando, una persona ha sido detenida por su presunta relación con el asesinato el pasado viernes del cantador flamenco Matías de Paula en Villanueva de la Serena. El investigado se encuentra en las dependencias policiales de Don Benito. En relación con estos hechos, según hemos podido conocer en esta casa, un hombre ha resultado herido por arma blanca entre la haba y Magacela y ha sido trasladado al hospital de Don Benito Villanueva. Allí ha ingresado para recibir atención sanitaria. Continúa la investigación. Dicho esto, vamos a conocer la información deportiva. Nos la trae Iván Herrero. Buenas tardes, Iván.
6: Muy buenas tardes. El cacereño femenino ha anunciado hoy sus primeras bajas para la próxima temporada. Tras lograr la permanencia en Primera Federación, salen del equipo 6 futbolistas. Leibis, Noco, Bella, Raquel, Endau y Caicedo. De momento no se conocen más posibles salidas. Todavía en fútbol, la plantilla del Coria ya mira el partido del domingo en la isla ante el Oviedo Vetusta. Hay que decir que la final ya tiene horarios. La ida este domingo a las 7 en la isla. La vuelta el día 31 de mayo... a las 12 del mediodía en el Carlos Tartiere. Y además, en atletismo ya es oficial, David Barroso estará la próxima semana en el Campeonato Iberoamericano y en karate, Paola García Lozano ya está en Alemania para iniciar mañana su participación en el Campeonato de Europa.
1: Gracias, Iván. Algunos planes para este martes antes de cerrar este boletín informativo. A las 8:30 de esta tarde se proyecta Stalker en la Filmoteca de Cáceres y en Badajoz comienza hasta ahora a las 6, pero también a las 8:30 Tres adioses de Isabel Coixet en la sede de la Filmoteca.
7: Me refiero a evitar hacer las cosas que no te gusta hacer.
8: Basta con pedalear. Adiós.
1: Pues a esos tres adioses sumamos uno más, el nuestro, para despedir este repaso informativo. El próximo llega a las 7:00. Se quedan a continuación con el magazine Turno de Tarde.
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Muy buenas tardes, ¿qué tal? Saludos cordiales, bienvenidos un día más a este espacio informativo que les ofrecemos aquí en la sintonía de Radio Azuaga. En esta tarde calurosa de martes, día 19 de mayo, vamos a ofrecerles la información local de esta tarde, las 6 y 9 minutos, 27 grados tenemos a esta hora en el exterior de nuestros estudios. Hoy se nota la subida de la temperatura. Hoy hemos tenido una temperatura mínima de 8,8 grados, exactamente igual a la de ayer, y se registraba a la misma hora, a las 7 de la mañana. La temperatura máxima de ayer fue 23 grados y medio y hoy alcanzamos a esta hora los 27. Bueno, pues 27 grados, pero tenemos que prepararnos porque en los próximos días va a seguir subiendo la temperatura. Vamos a superar incluso los 30 grados. De momento, para mañana vamos a notar subida incluso en las mínimas. 13 grados se esperan para mañana miércoles de mínima. La máxima subirá hasta los 31. 33 se espera para la jornada del jueves y del viernes, también para el sábado. Si acaso a partir del domingo bajando de nuevo hasta los 31 grados. La mínima también va a continuar subiendo desde los 13 grados que se esperan para mañana miércoles hasta los 15-16 que se espera a partir del viernes. Así que, bueno, pues eso, tenemos que seguir preparándonos y aceptando estas altas temperaturas. Que es la que nos queda en los próximos días. Bueno, pues hoy nos vamos a detener pues en la entrega de un premio que se ha concedido al Ayuntamiento de Azuaga con un proyecto que busca es un proyecto que lleva el título de Modelo Integral de Intervención en Violencia de Género sobre la Juventud de Azuaga, Prevención Transmedia, Marti Benusón, Historia y Atención Psicológica Sanitaria en el Entorno Educativo. Un premio que se ha concedido al Ayuntamiento de Azuaga por este proyecto que ha llevado a la práctica en nuestra localidad la psicóloga Estefanía Hidalgo al frente de PsicoAzuaga por encargo del Ayuntamiento y que ha tenido también reflejo en esta emisora de radio. Vamos a hablar de ese premio, de ese importante premio que se ha entregado en esta mañana. Pero antes queremos comenzar con otros temas y les contamos que en el Boletín Oficial de la Provincia de hoy, día 19 de mayo, se publican las bases para la selección de una plaza de funcionario administrativo o administrativa mediante el sistema de oposición para el Ayuntamiento de Azuaga. La provisión de esta plaza incluida en la oferta pública de empleo correspondiente al ejercicio del año 2026 es en propiedad. Se requiere estar en posesión o en condiciones de obtener el título de bachiller, el de técnico superior o equivalentes, o en condiciones de obtenerlos en la fecha en que finalice el plazo de presentación de solicitudes. De momento se han publicado las bases, se ha publicado en el Boletín Oficial de la Provincia de hoy, con el temario, el desarrollo del proceso selectivo y demás información necesaria sobre esta convocatoria, que será efectiva cuando se publique en el Boletín Oficial del Estado. A partir de entonces, de esa publicación, se contará con un plazo de 20 días hábiles para presentar las solicitudes. De momento pueden consultar las bases, recuerden, están publicadas en el Boletín Oficial de la Provincia de hoy, día 19 de mayo. Vamos con un aviso, sobre todo para los vecinos de las calles Mesones y Juan Ortiz. El Ayuntamiento de Azuaga informa que a partir del martes próximo, día 26 de mayo, se cambiará la zona de aparcamiento en las calles Mesones y Juan Ortiz. A partir de las 8 de la tarde del martes, día 26 de mayo, quedará prohibido el estacionamiento en la acera de los números impares, como viene haciéndose hasta ahora, debiendo cambiar a la acera de los números pares.

0: El Ayuntamiento de Azuaga ha logrado un reconocimiento nacional, ha obtenido uno de los premios de la 10ª edición de Buenas Prácticas Locales contra la Violencia sobre las Mujeres, un concurso que convocaba el Ministerio de Igualdad y la Federación de Municipios y Provincias, la FEM, y que reconocen a ayuntamientos y diputaciones por sus acciones para erradicar la violencia machista. Uno de esos trabajos, de esos proyectos presentados a concurso, se presentaba desde Azuaga y ha sido premiado, como ya les contábamos. Pues era el modelo integral de intervención en violencia de género sobre la juventud de Azuaga, prevención, transmedia, Marte y Venus son historia, y atención psicológica sanitaria en el entorno educativo. Bueno, sobre todo ese título de Marte y Venus son historia a nuestros oyentes les suena y mucho. Vamos a hablar ahora con Estefanía Hidalgo, al frente de Psicoazuaga, que pues fue la autora de este proyecto, de este modelo que ahora se premia. Estefanía, buenas tardes, ¿qué tal?
1: Hola, muy buenas tardes a todos y a todas.
0: Bueno, sí, creo que la presentación ha sido muy larga, pero es que hay que contar todos esos detalles. Es muy importante este reconocimiento, ¿verdad?
1: Pues la verdad es que sí, que es muy importante porque, bueno, de todas las, digamos, todos los proyectos que se han presentado en, de toda España, pues han elegido el nuestro como uno de los 10 mejores para, digamos, que sirva de ejemplo en otras entidades y en otros ayuntamientos. Por eso lo han premiado como buena práctica, que eso sí, creo que es también, bueno, pues la parte buena de todo esto, ¿no? El que no solo valoren lo que se ha venido haciendo, sino también que puedan ponerlo como ejemplo para que otras entidades puedan desarrollarlo similar, ¿no? Porque el nuestro es auténtico, ¿no, Lola? Que sí, tuvimos ahí 3 años emitiendo ese programa de Marte y Venus son historia, que uh-huh, ahí siguen los podcasts. Uh-huh. Quizás todo esto sirva también para ponerlo de moda y relanzar uh-huh, todo aquello que hicimos juntas, ¿no? Sí. Tanto Emilio, tú y yo, y en su momento Mari Carmen también aportó en estos programas.
0: Uh-huh. Bueno, vamos, cuéntanos, refréscanos un poquito la memoria y háblanos de este Marte y Venus son historia y esta atención psicológica sanitaria que tú llevabas a la práctica, que eso es lo que dices tú, lo más importante es que se ha llevado a la práctica y que puede ser modelo de próximas experiencias. Es un modelo integral que tú te basaste en un estudio muy exhaustivo que hiciste sobre, claro, la juventud azuagueña y que nosotros expusimos aquí en todos sus detalles.
1: Efectivamente. En 2019 se realizó este estudio y de las conclusiones que se sacaron, los resultados que aportó el estudio, eso hizo que empezáramos a poner en marcha una serie de acciones que sobre todo eran a nivel presencial, en institutos, etcétera. ¿Qué pasó? Que llegó en 2020 la pandemia. Y con la pandemia, pues como ya recordaremos, no podíamos tener relación presencial. Con lo cual hubo que cambiar la perspectiva. Uh-huh. Lo cual fue mejor, ¿no? Porque hicimos un...

0: cuando pudimos volver ya a lo presencial, continuamos o continué trabajando con los equipos de orientación en los institutos. Hubo también aquel punto de atención y orientación a víctimas a nivel municipal, pero sobre todo el peso siempre ha recaído y siempre se ha ido dirigido hacia la juventud de Azuaga. Y de la mejor forma de llegar a ellos y a ellas es a través de los centros educativos de secundaria, tanto el Miguel Durán como el Benbézar. Y ahí seguimos. Entonces, la intervención que se ha venido realizando en conjunto con los equipos de orientación se ha ido desde una parte preventiva hasta que poco a poco también se ha ido perfilando más a una atención ya psicológica también que tiene un corte sanitario, o sea, un perfil más sanitario, con lo cual ya no estaríamos hablando de prevención, sino también de atención. Por eso el proyecto es integral, porque aborda parte de una realidad, parte de de ese estudio en 2019, y a partir de ahí se han ido abordando hasta llegar a la intervención. Todo eso, eso que, digamos, esa evolución que ha tenido y esa transformación que ha tenido el proyecto a lo largo de los años, es lo que eso es lo que lo hace también, bueno, pues una buena práctica, ¿no? Podríamos decir así.
1: Bueno, esta buena práctica que ahora se premia lo ha sido con 49 actuaciones que se han presentado a esta edición, a la décima edición. Se han evaluado 46 y una de estas que se subrayan y se premian, pues es la que se presentaba desde Azuaga, a través de tu trabajo al frente de Psico Azuaga, por encargo del Ayuntamiento de Azuaga y dentro de las actuaciones de ese Pacto de Estado contra la Violencia de Género, en el que seguimos.
0: Efectivamente. Ahí el Ayuntamiento apostó por este proyecto desde el minuto uno, como bien sabemos, y cada año pues ha venido apoyando esta iniciativa, que podría haberlo destinado, que también lo ha hecho, ¿no? Ha destinado partidas a otra, a otros proyectos y otras actividades. Pero en concreto esta es la que ha resultado ganadora porque es la que se ha presentado.
1: Bien. Bueno, me acuerdo que cuando hiciste ese estudio tan pormenorizado, lo estuvimos aquí desgranando en nuestra emisora, pues había muchos aspectos que eran demasiado llamativos, negativamente, ¿verdad? Y sobre los que has tenido que trabajar mucho y sigues trabajando mucho.
0: Claro, porque esto no es fácil contrarrestar también la influencia que también tienen los chicos y chicas azuagueños por otro lado, ¿no? Porque tenemos las redes sociales que, bueno, pues por ahí tenemos influencia de todo tipo. Hay una involución en ese sentido, lo sabemos a nivel nacional, en cuanto a la percepción de la igualdad y en cuanto a esa práctica de la igualdad entre hombres y mujeres en la población juvenil. Y ya sabemos que al final la violencia de género, bueno, pues está muy arraigada en una desigualdad, es decir, en percibir que, pues, que las mujeres, por el hecho de ser mujeres, pues somos menos o somos diferentes, y esa diferencia a veces se entiende como objeto de que puede ser de abuso o de violencia, ¿no? Entonces, bueno, yo creo que hay muchas personas. Al final, yo puedo haber elaborado o diseñado este proyecto año tras año y ejecutado, pero es verdad que este proyecto se realiza en coordinación, que eso también creo que es muy importante, con otras personas que se involucran y que ponen su granito de arena para que consigamos una igualdad real, no una igualdad, pues eso, que no sea real. ¿No? Esto también es importante entenderlo.
1: Bueno, no queremos robarte más tiempo. Sabemos que en la entrega de este premio, esa menina, bueno, que la vas a recibir con tanto orgullo, y no es para menos en esta décima edición. Además, pues tienes que exponer allí al público un resumen, una síntesis de en qué consiste este proyecto, y a la vez empaparte de otros proyectos que también, otros modelos de actuación que han sido premiados. O sea que también el acto en sí es muy importante.
0: Sí, nos va a permitir.

0: permitir estar en contacto con otras actividades que se han llevado a cabo a lo largo de toda la geografía española. Tenemos 5 minutos cada premiado para exponer un poquito. Yo he optado por la opción de, por supuesto, agradecer y después poner un vídeo presentación de 3 minutitos, ¿vale? Porque somos los penúltimos en la entrega, uh-huh. Y creo que eso también va a influir en el público, ¿no? Va a hacer un poco que ya el público esté agotado. Y creo que la presentación se puede hacer más amena. ¿Dónde voy a poner en este vídeo presentación que os compartiré? Este primer programa que emitimos de Marte y Venus en Historia va a ser como la banda sonora de ese vídeo, ¿no? Uh-huh. Y ahí se resume un poquito los logros obtenidos y todo, en fin. Ese va a ser el modelo que yo he optado a la hora de recibir el premio, que lo haré en representación de todo el ayuntamiento y de en general creo que de nuestro pueblo, ¿no? Nuestra claro. localidad.
1: Claro que sí, un acto que nos va a llenar de orgullo a todos. Pues Estefanía, pues no te robamos más tiempo, te agradecemos que nos lo hayas sintetizado todo, siempre combinado con la emoción positiva y revulsiva que supone todo esto. Te felicitamos nuevamente y seguiremos hablando de este tema, ya compartiendo ese vídeo y las imágenes de la entrega.
0: Muchísimas gracias.
1: Que lo disfrutes muchísimo, que lo vivas a tope y que seguro que sacarás todo lo mejor de esta iniciativa. Muchísimas gracias.
0: Gracias a vosotros siempre por estar ahí, por poner vuestro trabajo y vuestro esfuerzo en difundir todo esto.
1: Claro que sí. Un abrazo.
0: Igualmente. Adiós.

0: Bueno, pues esta mañana tenía lugar la presentación, tenía la entrega, estaba prevista la entrega y así se hizo a las 11 de la mañana. Bueno, pues un premio que seguro pronto podremos ver físicamente. Queremos recordar que ya desde ayer lunes está abierto el plazo de preinscripción en la Escuela Municipal de Música de Azuaga para las enseñanzas que se imparten ya para el próximo curso, pero es imprescindible realizar la preinscripción para poder más adelante, en el plazo que se habilite para ello, para poder realizar la matrícula. Bueno, pues las preinscripciones se realizan, pueden realizarse hasta el 31 de mayo en la página web del Ayuntamiento de Azuaga, www.azuaga.es es la dirección. Las enseñanzas que se imparten en la Escuela Municipal de Música y por tanto que se ofertan para el próximo curso son lenguaje musical, también para adultos, educación musical infantil y en los instrumentos de flauta travesera, clarinete, saxofón, trompa, trompeta, trombón, bombardino, tuba, percusión, piano, violín, violonchelo, contrabajo y guitarra. Para más información pueden llamar a la Escuela de Música en horario de tarde a partir de las 7 de la tarde. Pueden llamar al teléfono 924-890848. Y también está abierto el plazo de inscripción para los cursos de natación que organiza nuevamente el Ayuntamiento de Azuaga a través de las escuelas municipales deportivas. El plazo de inscripción estará abierto hasta el día 29 de mayo y deben realizarlas en el pabellón polideportivo cubierto en horario de mañana, de 9 de la mañana a 1 de la tarde. Además de los cursos de natación, que se ofertan para todas las edades, se incluye aquagym para adultos. Hablábamos de música, de las preinscripciones para la Escuela de Música y les recordamos ahora que hay ya previstas, hay ya programadas una serie de audiciones que comienzan hoy mismo en la Escuela Municipal de Música. Hoy martes, día 19, habrá audición del aula de saxofón en el Central Cinema a las 8 de la tarde. El miércoles, día 20, mañana le toca el turno al aula de clarinete y será la audición en la Escuela de Música a las 8 de la tarde. El viernes, día 22, la audición será en la Escuela de Música a las 8 a cargo de las aulas de trombón, bombardino y tuba. Además, ese mismo día, el viernes día 22, para conmemorar la Noche Europea de los Museos a las 9 de la noche, el grupo Azurrock Band de la Escuela de Música actuará en el Museo Etnográfico de Azuaga a las 9 de la noche. El sábado día 23 ofrecerán los alumnos del aula de guitarra una audición a las 11 y media de la mañana en la Escuela de Música y en la próxima semana, el martes día 26 actuarán los alumnos del aula de percusión. La audición será en la propia Escuela de Música y el día 29, viernes, serán los alumnos del aula de trompa los que ofrezcan la audición en la Escuela de Música a las 8 y media de la tarde. Cerramos con deportes, información sobre el encuentro de vuelta del playoff de ascenso a segunda que está disputando el Club Deportivo Azuaga. Este próximo fin de semana se enfrenta al Moralo Club Polideportivo fuera de casa, en Navalmoral de la Mata. Será el encuentro el sábado día 23 a las 7 de la tarde en el Estadio Municipal Oliver Torres. Bueno, pues hay una iniciativa para poder viajar acompañando al club. El bus de aficionados gestionado por un grupo de socios está en marcha. Y pueden realizar la reserva de plazas hoy, martes día 19 y también mañana miércoles día 20 por la tarde, a partir de las 7 de la tarde y hasta las 9 de la noche en el Café Bar La Peña. La plaza de bus tiene un precio de 15 euros y 10 euros la entrada para adultos. La entrada para los menores entre 10 y 18 años tiene un precio de 6 euros y es gratuita para los menores de 10 años. La salida del bus será desde la Plaza Juan 23 a las 12 y media de la mañana. Y así terminamos. Esto fue todo en este informativo aquí en Radio Azuaga. Volvemos mañana con más información. Muy buenas tardes.
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1: Bueno, y una cosita que te cuento, es una nota que nos llega desde la policía local de Azuaga, en el cual se informa que el próximo día 26, martes, los estacionamientos de la calle Juan Ortiz y Mesones cambian de ubicación, quedando prohibido estacionar en el lado del acerado de los números impares. Aquí, así que, bueno, pues se ruega se cambien sus vehículos a partir de las 8 o a las 8 del día 26 de mayo. Esa nota queda dicha, ya lo sabes, cuéntaselo a alguien que crees que le puede interesar. ¡Seguimos contigo!
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1: Azuaga Radio FM. ¡Qué bueno, qué bueno, qué buena colaboración! Vamos a movernos un poquito. Fíjate, mira, mira, mira. Jennifer López y David Guetta juntos. Save Me Tonight.

Oye, y no te pierdas las audiciones de la Escuela de Música. Tenemos una semanita por delante con buena música en directo de los alumnos de la Escuela de Música de Azuaga. Hoy martes, audición del aula de saxofón en el Central Cinema a partir de las 8 de la tarde. Mañana miércoles le toca el turno al aula de clarinete y será en la Escuela de Música a las 8. Y el viernes la audición será en la Escuela de Música a las 8 a cargo de las aulas de trombón, bombardino y tuba. Ya te iremos contando más días, más audiciones para que lo disfrutes. La Escuela de Música que tanto nos está

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0: Siempre nos hace bailar, pero en esta canción no. Tranquilita y preciosa además. Sofía Reyes, yo también.
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0: Oye, perdona, ¿cómo era la canción de Nunca te reías?
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2: Ahí está. Mis botas horteras, así se titula esta canción de Paula Mateus, Mafalda Cardenal y Yarea.
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Y atención, atención a todos los interesados, a todos los aficionados al Club Deportivo Azuaga. Ya sabes que el partido de la vuelta de playoff contra el Moralo será el sábado a las 7 de la tarde en Navalmoral de la Mata. Bien, se va a montar un autobús. Todos los que quieran ir en el autobús a ver el partido tienen que ir hoy martes de 7 a 9, hoy martes de 7 a 9 al Café Bar La Peña y apuntarse allí. La plaza del bus vale 15 euros, la entrada vale 10 euros por comprarla de forma anticipada, porque allí en el campo costará 12. Así que venga, vamos a apoyar todos al Club Deportivo Azuaga en ese partido difícil y complicado que tenemos para pasar a la siguiente ronda, ¿eh? No faltes. Vamos a intentarlo, que sí se puede, que sí. Nos movemos con otro de los temas incluidos en el último disco de

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1: Y dando vueltas, nos encontramos aquí en la radio con Raúl Alejandro.

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0: Bueno, tenemos constancia de que tiene muchos seguidores. Nos incluimos nosotros. Este señor que lleva por nombre Luis Cortés, libre como el mar.
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0: ¡Qué montón de chicas y todas guapas! Lola Índigo, Lea Cali, que era la voz, Salma, tus iniciales.

aquí en Radio Azuaga FM con los éxitos de ahora mismo. Y éxito es este Me Acuerdo de Ti que nos presenta Neil Moliner. Ahí lo dejamos.

0: Pues aquí estamos con Rage, Where is my husband? La música sigue sonando en esta sintonía a esta hora con los éxitos de la actualidad musical. 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

Pablo Moreno. Ahí le encontramos en ese Lejos, otro tema más que te ofrecemos desde la sintonía de Radio Azuaga FM en tiempo de Top 50, naturalmente.

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0: Atlánticos con sus casos y sus cosas. Tienen nuevo disco, lo estás escuchando. Se ven venir.

0: Bueno, aquí sonando en la radio lo nuevo de Antonio Orozco. Una buena canción que lleva por título Despierta. Seguimos aquí a tu lado en el 107.7, disfrutando de eso, de la buena música de ahora mismo.
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0: Aquí tenemos a Moisés Losada, que presenta su nuevo Flores de Abril. Un temita flamenco pop con esencia muy, muy andaluza, que habla, como no, del amor sincero.
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Artista es tu radio. Bien, pues aquí llega Juanes, nuevo tema, hagamos que... No creo.

0: se oirá. Te aseguro que no miente.
1: El motivo de Gonzalo Hermida para ponerse a cantar, esta vez al lado de Axel.

de Bruno Mars. Bueno, lo estamos disfrutando juntos aquí en el 107.7. ¿Problemas eléctricos en su empresa? 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

0: Imparable está esa mujer, Isabel Ayun, con su tema Joseto. Ahí lo dejamos.
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0: Bonita la vida, bonito el temita que nos hacen el patio y que, bueno, escuchamos, estamos escuchando aquí en la radio, música para ti.

J. Martín presenta Flor de Piel. Pues aquí tenemos un tema de flamenco pop. El artista se adentra en el desamor desde un lugar muy

de planetas. Un choque que desde luego ellos montan en el escenario. Son Andrés Coy y Taburete. Seguimos con más y mejor. Top 50 aquí en Radio Azuaga. Bueno, pues ambiente veraniego, el que nos trae en su canción Chema Rivas, Playita.

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Seguimos avanzando contigo.

Aquí la tenemos, Edurne. Qué buena música que nos ofrece en cada una de sus producciones. La encontramos aquí en ese

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1: Escuchamos a Bad Bunny con Rosalía. Corazón frío.

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1: Bueno, esa canción que termina siendo una rumbita muy rítmica con Toni Kroos y Lucía Calle, Te amaré.

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Ella es Merche. Bueno, pues temazo nuevo que pasa a la lista de los top 50 esta semana. Y ahora va otra cosita. No te vayas, esto te va a gustar.

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1: Novedad en la lista de Top 50 con The Paul. Esto se titula En unos años.

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3: Un tema que seguro te suena. Ayer la vi. Bueno, renovando de alguna manera el repertorio con Juan Magán y Omar Montes.

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0: de instrumentales, espero que te mole. 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

0: yo, aquí estaba Guira, hermano. Te mando el audio, te lo dejo, ¿vale? Me voy a acostar que estoy todo reventado. Mañana lo escucho, así.
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